7:04. Hola, muy buenas noches. Bienvenidos a esta programación libre de la noche hoy, jueves 11 de junio. Y estamos aquí para alegrarte la noche. Aquí arrancamos. Somos tu Radio Santa Fe de Tucumán.

Y aquí empezamos en esta noche. 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En este jueves. 7 de la noche con 5 minutos.

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Continuamos en esta noche. 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

0: Palmera Vitarte, que está por acá bailando en esa noche de fiesta. Un saludo grande para el amigo Pedrito Ivango, que es recontrafanático, super hincha de Aguamarina.
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Ahora quiero que vayan conmigo al pasaje que Ralph Bell nos leyó. El tercer capítulo de Segunda de Pedro. Ojalá tuviera la oportunidad de ir versículo a versículo en este capítulo, porque es uno de los más importantes capítulos en cuanto a la segunda venida de Jesucristo. Quiero hablarles del día de la venida de Cristo. Ese día lo llaman las Escrituras. Cuando despertaste esta mañana, te pregunto cuáles eran tus expectativas para hoy. Muchas personas piensan esto, va a ser un día común, nada inusual habrá hoy. Nada fuera de lo ordinario, no mucho que esperar, solo como cualquier día. Y podría ser el día de graduación, o de aniversario, o de promoción, o un día en el que te retires, o un día en el que comienzas tus vacaciones, o tal vez tu cumpleaños, o el cumpleaños de un hijo. Pero hoy quiero hablar contigo sobre un día que es único en la historia del mundo. El día cuando la Biblia nos enseña que Jesucristo volverá a la tierra. Y ese día está en el calendario de Dios. La palabra de Dios dice que solo pasará una vez y vendrá como una devastación para los que no están preparados. Pero para los que esperan la venida de Jesucristo, va a ser un día de gran gozo. Y los cristianos antiguos del Nuevo Testamento continuamente comentaron y esperaron ese día. O el día, o los últimos días. Esas expresiones se usan en todo el Nuevo Testamento. Los últimos días. Y vivimos, yo pienso, en los últimos días. ¿Qué clase de día esperamos? ¿Qué pasará ese día? Primero será el día de revelación. Segunda de Tesalonicenses 1:7 dice, y ustedes los atribulados reposen con nosotros cuando el Señor Jesús se manifieste desde el cielo con sus poderosos ángeles. Él no vendrá montado en un asno la próxima vez. Vendrá con poderosos ángeles del cielo. Será personal el regreso y la venida de Jesucristo. Después de la crucifixión y la resurrección de Jesús, la Biblia dice que Él apareció en persona a sus discípulos y a 500 de sus seguidores. Pero Jesús no se le apareció a Pilato, ¿se han preguntado por qué? O a Herodes, o al sumo sacerdote, o a los que querían su crucifixión. Él no apareció a ellos, no se les apareció. ¿Por qué? Porque no era el tiempo. Lo van a ver ese día que está en el futuro. Apocalipsis 1:7 dice, he aquí, Él viene en las nubes y todo ojo le verá, también los que le traspasaron, y todos los pueblos de la tierra se lamentarán por Él. Incluso las personas que lo traspasaron, incluso las personas que idearon su muerte van a verlo y van a estar conmocionados. Las Escrituras dicen en Primera de Tesalonicenses 4:16, porque el Señor mismo descenderá del cielo. En Hechos 1:11 dice, este mismo Jesús, quien vendrá, vendrá de la misma manera como lo vieron ir al cielo. Y estaban viendo cómo se iba al cielo, su ascensión. Y dice que desapareció en una nube, creo que fue una nube de ángeles, que vino a escoltarlo de vuelta al cielo, porque había ángeles que vinieron cuando él nació, lo escoltaron a la tierra. Y ahora iba a volver al cielo después de su resurrección, y ellos vinieron a escoltarlo de vuelta. ¿Sabes? Antes de que una gran obra de arte como una estatua o una pintura sea presentada al público, en general se mantiene escondida. Las personas tal vez sepan que la obra se está preparando, tal vez sepan su ubicación, pero no la ven. Y cuando el día de la presentación llega, la obra de arte se cubre con una tela hasta el momento de su revelación. Las personas vienen con gran anticipación y el evento en general es precedido por una ceremonia. Y cuando se quita lo que cubre, la obra de arte es revelada a la vista para que todos la vean. Ese día, las Escrituras dicen, será la revelación del que ha estado escondido. Hoy es el día en que Cristo está escondido, no está aquí en persona, en el sentido de su carne. No se ve. Lo aman sin haberle visto, dice Pedro en Primera de Pedro 1:8, pero ese día Él será revelado. Verás, este es un día de fe, venimos a Él por fe, pero luego estará a la vista. Vamos a verlo frente a frente. Y espero ese día cuando veré a Jesucristo y frente a frente. Y pueda caer a sus pies y agradecerle por morir en la cruz por mí. Y yo tenga perdón por mis pecados y vaya al cielo a pasar la eternidad con Él. En los países orientales, un hombre se presenta, en muchos países orientales presentan al hombre
El día de su boda con su esposa. La primera vez que él ve a la esposa es el día de la boda. Ella está escondida bajo un velo. Y ya imagino la expectación de esos jóvenes esperando a ver qué clase de mujer eligieron sus padres para él. Para ver a su esposa por primera vez. Amamos a Cristo, pero no lo hemos visto. Está escondido detrás de un velo. Anhelamos verlo en persona. Ahora vemos por espejo oscuramente, mas lo veremos cara a cara, dicen las Escrituras. Lo veremos con sus poderosos ángeles. ¿Qué día va a ser cuando Él venga? Como trueno en el cielo, como un rugido de trueno. Y luego en segunda, será un día de condenación. Para los creyentes será un día de éxtasis y gozo, emoción y gloria. Pero para los que no lo conocen, será un día de juicio. Dios ha puesto en nosotros un fuerte deseo de ver justicia ejecutada en el mundo. Celebramos cuando los buenos ganan y los malos pierden en televisión. Aplaudimos el sistema legal cuando aplica la justicia a una persona que hizo gran daño a otros. Aplaudimos el sistema legal cuando hace algo para llevar justicia social a nuestras comunidades. Y muchas personas se rehúsan a creer que Dios un día traerá justicia a esta tierra, pero va a hacerlo. Y será bajo sus términos. A cada uno de nosotros vamos a tener que enfrentar el juicio. Dios es perfecto en amor y justicia. Dios es un Dios de amor. No te vayas y dejes que las personas piensen que Dios no es un Dios de amor. Lo que quiero que recuerdes más de toda esta cruzada es que Dios te ama. No importa quién seas, lo que eres, qué trasfondo étnico tengas, cuántos pecados hayas cometido, Dios te ama y no hay nada que puedas hacer. Dios va a continuar amándote hasta la tumba. Él te ama, es un Dios de amor, pero también es un Dios de justicia y va a llevar a las personas de todo el mundo a un lugar de juicio y traerá justicia al mundo. En segunda de Tesalonicenses 1, 8 y 9 dice, en llama de fuego para dar retribución a los que no conocieron a Dios ni obedecen al Evangelio de nuestro Señor Jesucristo, los cuales sufrirán de eterna expulsión de la presencia del Señor y de la gloria de su poder. Piensa en eso. La traducción Revised Standard Version del versículo, una exclusión de la presencia de Dios. Verás lo que significa, es que los que están perdidos, los que no conocen a Cristo como Señor y Salvador y podría ser un miembro de la iglesia y todo, pero dentro de ti no estás seguro de cómo estás ante Dios y podrías estar perdido. Todos ustedes van a echar un vistazo a Cristo en su gloria. Van a ver toda la gloria y toda la emoción y el gozo del cielo por un momento y se llevarán ese recuerdo a la eternidad. Pero no podrán disfrutarlo. Van a ser excluidos de su presencia, dicen las Escrituras. Recuerdo cuando oí eso por primera vez de un erudito griego en la Universidad de Cambridge. Recuerdo el impacto que tuvo sobre mí cuando dijo lo que significaba ese pasaje. Y comencé a pensar en echar un vistazo a Jesús y toda su gloria y todo su poder. Y yo debía ser parte de eso en el cielo. Y me lo perdí. Por mi propia lujuria, o mi avaricia, o mi orgullo, o mi ego, o porque no me rendí ante Cristo en la cruz. También va a ser un día de salvación, un día de salvación. Ahí llegamos a la glorificación. Han oído de la salvación y la santificación, eso se llama glorificación. ¿Quiénes son los objetos de salvación y cuál es la naturaleza de la salvación? En 2 de Tesalonicenses 1:7 dice, descanso. Esto indica que muchas desigualdades van a ser niveladas. Habrá perfecta justicia. El pobre del mundo tendrá sus necesidades cubiertas y muchos de los ricos se volverán pobres. ¿Recuerdan el hombre rico y el pobre de los que Jesús habló? El pobre murió y fue al cielo con Jesús. Y el hombre rico, que no tenía tiempo para el pobre, murió y fue al infierno. Había un gran abismo entre ellos, y el hombre rico clamó. Él vio a Abraham y clamó diciendo, ven a traerme un poco de agua, solo toca mi lengua con agua, y por favor ve a decirles a mis hermanos que no vengan a este lugar. Es terrible lo que sea el infierno, es una separación de Dios.
El cielo se describe en los términos que indican. Lo importante no va a ser nuestro gozo. Voy a saltar de arriba abajo si me dejan. Voy a aplaudir más que las personas de Albany. Voy a aplaudirle al Señor Jesucristo hasta que mis manos se caigan. Voy a arrodillarme hasta que mis rodillas estén llenas de sangre por eso. Y le daré la gloria y la alabanza y el honor, pero no va a ser lo importante. Lo importante es que Jesús va a ser tan revelado y hermoso y glorioso en y a través de nosotros, sus santos, que todo el universo se levantará y se maravillará de que Cristo hiciera tal cosa por su muerte y su resurrección, que tomara a pecadores como tú y yo, que nos oponemos a Dios, que rompemos las leyes, que lo desobedecemos a diario, y nos llevará y amoldará a lo que Él planea para el futuro y a compartir con Él su reino y gobierno. Él va a ser tan revelado en su belleza y gloria en y a través de sus santos que todo el universo se detendrá sorprendido. Verás, un obrero es revelado por su trabajo. Sir Christopher Lan Wren fue el diseñador de la Catedral de San Pablo en Londres. Y recuerdo cuando fuimos a Londres el año después de la guerra, Cliff Barrows y su esposa Billy y mi esposa y yo fuimos a Inglaterra y predicamos allá por 6 meses y toda la ciudad estaba casi en ruinas. Pero veías la Catedral de San Pablo de pie con toda su gloria. Había sufrido un poco de daño, pero no mucho. Sir Christopher Wren la diseñó. Dentro de la catedral hay una placa en su memoria. Y dice, si buscas el monumento de Sir Christopher Wren, aquí lo ves. Este es su monumento. El monumento del Señor Jesucristo, su obra en la tierra, en la cruz y su resurrección seremos tú y yo, todos los que conocen a Cristo. El cuerpo de Cristo, somos su obra maestra. Cuando el universo mire a su iglesia glorificada, se maravillará de su belleza. No pensarán en ti y en mí, van a pensar en Él. Todos nuestros pensamientos se centrarán en Él. El universo estará impresionado, no por nosotros, sino por Él, que logró esto. Cristo será el centro del cielo. Y en el infierno, a donde sea que veas, nunca lo verás. Este es el día que el Señor ha hecho. Regocijémonos con gozo en Él, dicen las Escrituras. Habrá un día en el que Cristo volverá. Hasta ahora, cuando vendrá es un secreto. Según un artículo reciente del New York Times del año pasado, el gobierno de los Estados Unidos creó 6.800.000 mensajes y documentos clasificados. Son muchos secretos. Y claro, sabemos que esos secretos tienen fugas. Pero Dios tiene un secreto que no le reveló a nadie. A nadie, y ni siquiera especulamos. Y ese es el día y la hora de su regreso. No lo sabemos. Pero Jesús, antes de su muerte, llevó a sus discípulos a la montaña y en privado le preguntaron, Señor, ¿cuándo volverás? ¿Y cuáles serán las señales de tu regreso? ¿Qué podemos esperar antes de que vuelvas? ¿Cuáles serán los indicadores de que vendrás de nuevo y el final del mundo? ¿O los sistemas como los conocemos, que están dominados por el mal? Y Jesús contestó, ese día y esa hora ningún hombre, ni siquiera los ángeles la conocen, solo mi Padre sabe. Pero dejó claro a los discípulos que el tiempo de su segunda venida habría señales que veríamos. ¿Y cuáles son las señales que Él dejó? Primero dijo que habría guerras y rumores de guerras. ¿No te suena a los encabezados de los periódicos todo el tiempo? Las guerras y rumores de guerras. Sí, tuvimos un maravilloso tiempo de paz aparente que hay en el mundo. Me alegra lo que ha pasado. Pero incluso con toda esa paz que explotó, no significa que no sea un mundo peligroso. Los economistas en Londres, el otro día en un editorial dijeron que el mundo aún es un lugar peligroso. El final de la Guerra Fría y el nuevo relajamiento entre el este y el oeste han tentado a algunos a creer que la paz es el orden del día. Los economistas dicen que no. Nos deshicimos de una gran fuente de tensión, aunque el mundo aún tiene muchas pequeñas. Ni el odio, ni la intolerancia, ni la agresión, ni el choque de ideas murieron
en los cambios que hubo el año pasado y este, la paz explotó, pero también el conflicto. Y la segunda cosa que dijo, muchos vendrán en mi nombre diciendo yo soy el Cristo. Me dicen que hay más de 400 personas en Los Ángeles tan solo que se presentan como Cristo. Él dijo que cuando se levantaran los cristos falsos y los falsos profetas y mostraran grandes señales y maravillas, y muchas personas hoy enseñan que somos Dios, todo lo que tienes que hacer es entrar en contacto con el poder que está dentro de ti, liberarlo y puedes resolver todos los problemas de la vida. Y luego, en tercera, Jesús dijo que las masas se sobrecargarán de excesos y ebriedad e inquietudes de esta vida. Y ese día vendrá sobre innumerables personas inconscientes. En otras palabras, vamos a divertirnos y a estar en todas nuestras fiestas, y vamos a ir a todos los clubes nocturnos y a beber en exceso y a usar drogas. El sexo y la violencia son las mayores amenazas de la generación actual, y son amenazas grandes, pero Jesús predijo todo eso. Él dijo que estarán viviendo como en los días de Noé, comiendo y bebiendo y casándose y dándose en matrimonio, intercambiando esposas. Y todo eso sucede hoy en una escala que nunca imaginamos. El crítico social y autor Tom Wolfe comentó de los años 80, dijo que es la década de la fiebre del dinero, en la que la idea de inmoralidad sexual casi se desvanece. ¿Dónde están nuestros valores morales? Vamos a ver los talk shows. Y ellos nos dicen qué valores morales existen en el momento presente. Y conozco a una de esas personas. Y lo conocemos desde hace mucho. Él antes tenía fuertes valores morales, pero con los años ha sucumbido hasta ahora. Cuando lo ves en televisión, ves que se ha resbalado muy lejos de donde solía estar. Jesús dejó muy claro que habría riqueza sin igual y avaricia y excesos de indulgencia al aproximarnos al final de los días. Un columnista del periódico llamó a nuestro estilo de vida babilónico. Y luego, cuarto, Jesús dijo que habría hambrunas en muchos lugares y pestilencias, no universales, pero en diferentes lugares, dijo. Mucha de la hambruna en el mundo hoy es por el hombre, el resultado de luchas políticas y guerras civiles. Vean la hambruna en Monrovia y Liberia hoy. 500,000 personas amontonadas en ese lugar. No hay agua. El agua se suspendió por 10 días. No hay comida. No hay arroz. Y las enfermedades brotaron. ¿Qué pasará? Y está pasando en muchas partes del mundo. Está pasando en lugares como India, y parece que la guerra entre India y Pakistán está muy, muy cercana. Y vemos todas esas cosas pasando ahora. Y son las cosas que Jesús predijo que pasarían justo antes de que Él viniera. Nuestro país gasta miles de millones de dólares al año en programas de reducción, cuando el resto del mundo intenta tener algo de comida. Y luego dijo, la iniquidad abundará. Y él hablaba de perversiones sexuales. Sí, no voy a ir a eso esta noche, porque no tenemos tiempo. Pero los crímenes diarios nos asustan. Las jóvenes que son atacadas hoy y violadas son 40% más que hace un año. Algo está pasando. Parece que un espíritu malo y terrible se ha soltado, y así es el diablo. Alguien me preguntó, ¿qué anda mal con el mundo? Y dije, el pecado anda mal con el mundo y el diablo aviva la llama. Y es, aviva el fuego, eso pasa. Y nos inquirimos, los valores morales desaparecieron completamente, muchos. Incluso los cristianos hoy están confundidos. Nos volvimos cristianos terrenales en lugar de los que leen la Biblia y estudian las Escrituras y se ponen a orar. Nos sentamos enfrente de nuestra tele y obtenemos valores morales de ahí. Y luego dijo que habría un incremento de terremotos. Hay unos 6,000 terremotos detectados en todo el mundo cada año. El promedio de muertes por terremotos en el siglo XX ha sido de 20,000 personas cada año. En Armenia en 1988 fueron 25,000. En Irán hace unas semanas fueron 50,000. Los terremotos incrementan. En segunda de Pedro dice, ya que todo será destruido en ese día,
¿qué clase de personas deberíamos ser? Ahora tenemos el efecto del ozono. Todos están preocupados por el ambiente, deberían estarlo, porque en este pasaje de las Escrituras nos enseñan que la tierra se va a derretir. ¿Se desvanecerá? Algo va a pasar, una cosa climática va a pasar. Y me parece que cuando leemos del efecto del ozono, y eso es de lo que Pedro habló, y dijo, ya que todo será destruido y cambiado así, ¿qué clase de personas deberíamos ser? Deben vivir de forma santa y piadosa, esperando el día de Dios y apresurándonos a su venida. El cristiano no es un desertor de la vida. Al contrario, creer que Cristo regresará nos da confianza y el valor de vivir como debemos hoy. Saber que Cristo volverá me hace querer trabajar mucho más. Quiero alimentar a más personas. Quiero predicarles a más personas. Quiero ayudar a más personas hambrientas y sin hogar. Eso nos anima. Es un incentivo para salir a la sociedad y hacer lo mejor que podamos. Sabemos que todo el mundo no va a ser salvado, pero saliendo del mundo, habrán personas que serán salvadas. Porque esperamos un nuevo cielo y una nueva tierra, como Dios prometió, y vivimos audazmente por Él en el contexto de nuestras vidas. La Biblia dice que vendrá un día cuando Dios sacudirá los cielos y la tierra. Ese será el día de salvación para los que conocen a Cristo. Será el día de juicio para los que no lo conocen. ¿Estás preparado? Las Escrituras dicen, prepárate para encontrar a Dios. ¿Te has preparado? Dirás, ¿qué debo hacer para prepararme? Sí, vas a la iglesia de vez en cuando. Fuiste bautizado. Tomas la comunión, tal vez. Has tomado tus votos en la iglesia. Pero muy dentro, no estás seguro de cómo estás. Y quieres asegurarte primero y luego irte de aquí. Esta cruzada acabará en unos minutos. Esta fase al menos, porque va a continuar en las iglesias. Va a continuar con todo el gran trabajo de seguimiento que se planeó. Pero necesitas hacer un compromiso con Cristo hoy. Hoy es el día de salvación. Ahora es el tiempo aceptable. Las Escrituras nos enseñan que puedes endurecer tu corazón. Dios te dará otro momento, otra oportunidad de decirle que sí. Te pediré que hagas algo que has visto en las últimas dos noches, que más de 2,000 personas hicieron. Te pediré que te levantes de tu asiento y vengas y te pares frente a esta plataforma. Y al venir dices, entrego mi corazón a Cristo, quiero estar seguro, quiero tener la seguridad de que estoy salvado y que voy a ir al cielo y voy a estar preparado para encontrar a Cristo cuando regrese. Dirás, ¿por qué me pides que vaya al frente? Cada persona que Jesús llamó en el Nuevo Testamento la llamó públicamente. Él dijo, si no estás dispuesto a reconocerme ante los hombres, no te reconoceré ante mi Padre en el cielo. Hay algo con hacer un compromiso público que Él nos ha ordenado hacer. Y voy a pedirte que hagas eso ahora. Cientos de ustedes a quienes Dios les habló, si vienes de arriba te tardarás un par de minutos. Comienza ahora, Dios te está hablando. Si estás con amigos o parientes te esperarán. Si vienes en autobús, esperarán. Hay mucho tiempo. Dios te está hablando, ven. Rápido. Cuando estés enfrente, les diré unas palabras. Voy a orar con ustedes. Les daré literatura para ayudarlos en su vida cristiana. Solo levántate y ven, ahora, desde aquí y en todos lados.

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1: Los que han estado viendo por televisión pueden ver que cientos de personas vienen aquí, en la Knickerbocker Arena, en Albany, Nueva York. Es maravilloso este cuadro. Y Ralph Bell, quien ha predicado noche tras noche antes de que yo viniera, ha visto a cientos de personas llegar a Cristo cuando él predicó también. Hay una gran hambre espiritual y un gran movimiento del Espíritu de Dios. Te pido que recibas a Cristo en tu corazón donde sea que estés. En tu casa, tal vez en un club o tal vez en un cuarto de hotel. Puedes decirle que sí a Cristo. Dios te bendiga y te ayude a tomar ese compromiso esta noche. Y asegúrate de ir a la iglesia el domingo.

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Tenemos participación de fallecimiento. Atención, Guillermo, San Pedro Sasape, San Juan el Coloche, San Isidro Tucumán, Pueblo Juan Federico Villarreal, el Taimi, Granja Sasape, Lobase, Puclán, Pacora, Morrope, Los Pocitos, Caracucho, Lambayeque, Ureca, Chiclayo, Lima, Chile. La funeraria Dios es Amor, los hijos, hermanos, nietos y familiares participan en el fallecimiento, que en vida fue Sebastián Yontó Santisteban, que en paz descanse y gocen, cumple con el penoso deber de participar con profundo dolor su fallecimiento ocurrido el día miércoles 10 de junio a horas 5 de la tarde. Reconfortado con el auxilio espiritual de nuestra santa religión, a la vez que invitamos a suplicar a sepultura para hoy viernes 12 de junio a horas 2 de la tarde, el cementerio del Ángel de la ciudad de Imo, partiendo el cortejo fúnebre de la casa mortuoria sitio en caserío San Pedro Sasape en Imo, familia Chauvian Yoto. Roguemos a Dios la coja de su seno, a los familiares le otorgue la paz y resignación. Agradecemos eternamente a todas las personas que se dignan a acompañarnos en este momento de dolor y profundo sentimiento. Descanse en paz, señora Sebastiana Yoto Santisteban. Momento previo a sepelio, habrá una oración cristiana en esta su casa, caserío San Pedro de Sasape, familia Chauvian Yoto. 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

0: Y le cantamos así: te amo.
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0: ¿Cómo están? Buenos días para todos y bienvenido, como siempre, un abrazo muy especial para todos. Usted, señora, que tenga cita, caballero, usted que tenga cita. ¿Cómo están? Buenos días para todos y bienvenido, como siempre. Es un placer, es un honor alabar a Dios. Es un honor, de verdad, testificar que Dios hizo la tierra, hizo el mar, hizo los cielos, hizo todo. Te formó a ti, a mí, a todos los que estamos pisando esta tierra, los que estamos poniendo los pies sobre esta tierra. Todos somos su descendencia, somos hechura de su mano. No lo digo yo, lo dice la Escritura, esa Escritura que han pasado, que tiene miles de años. Aquí nadie puede decir: no, mi iglesia es mejor, mi iglesia es mejor, mi iglesia tiene más de 150 años y nada, no hay como Dios. Dios es el Dios.

Todopoderoso. Así que podrá pasar mar, cielo, tierra, pero mi palabra no pasará, es el Señor. Sigue vivo, porque Dios es vivo. Dios es un Dios vivo, Dios real. Dios habita ahí en tu casa, donde quiera que estés. Ahí está el Espíritu, la presencia de Dios. Así que solo estoy esperando de ti, caballero, de ti, damita, de ti, caballero, dama, que no has podido, que no puedes, que estás en problemas, que estás pasando necesidades, que estás pasando problemas con tu esposo, con tus hijos, problemas con tus vecinos, estás problemas en terreno, injusticia, problemas, deudas, por doquier, enfermedad.

0: libertad.
1: Así que, ¿qué más? Yo soy tu medicina, dice el Señor. Yo soy tu medicina y refrigerio para tu cuerpo y alma. Pruébalo, verás. Pruébalo ahí desde tu casa. Estás enfermo. Ahí, clama a Dios. Clama a Él. A Él, cuéntale tu problema.

¿no? Y muchos lo conocemos esta palabra, ¿no? Dice su palabra de Dios que Él es el Dios todopoderoso. Dice pedir, mira lo que dice su palabra. Pedir y Dios se lo dará. Buscar y hallarás. Tocar, dice tocar y se abrirá. Así que toca, pide allá al Señor. Él está allí en tu dolor, en tus enfermedades. Yo ni nadie conoce tu dolor, tu enfermedad.

Pero ahí en tu trabajo, ahí en tu trabajo, ahí en el mercado, en tu casa, en tu bodega, en tu farmacia, en tu taller de mecánica, en tu taller de conversión. Ahí, hermano, clama. Estás enfermo ahí. No te va bien el negocio. Clama al Señor, hermano, pruébalo. Pruébalo así como dices. A ver, me voy al mercado, me voy a una tienda, quiero comprarme una camisa. Voy a probármelo, si me está bien, me gusta o no. Así pruébalo a Dios, pruébalo. El Señor en tu casa, pruébalo ahí. Humíllate y verás que Dios va a hacer grandes y maravillosas cosas en tu vida, en tu matrimonio, en tus hijos, en tu casa, en tu negocio, en tu carro, en tu farmacia, donde quiera que estés. Ahí Dios es el único, el que tiene poder, el que tiene la fortaleza. Dice su presencia, dice su palabra del Señor, que todos somos débiles. Él no se cansa, no se fatiga. Él está dispuesto a las 24 horas del día, hermanos. Así que confía, dice en Jehová, espera en Jehová. Aleluya, gloria a Dios. 8:31, que Dios lo bendiga. Bienvenido como siempre a este nuevo capítulo especial. Hoy estamos ya viernes, fin de semana, 8:31.

Hola, ¿cómo están? Buenos días, bienvenidos. Ya aquí empezamos el Super Show de la mañana, hoy día, viernes, fin de semana. 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

0: a que sea la única tropical esa canción, Tomo para olvidarte. Oh, qué rico desayuno por casa, ¿verdad? Muchas gracias, saludos, ¿eh? Orlando Suplute, ¿eh?
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0: Solo 20 minutos y llegamos ya a las 9 de la mañana. Que tengan un bendecido viernes de parte del Señor. Bendiciones para todos, ¿eh? Recuerda que estás escuchando
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0: Claro que sí, maestro, ya en Super Show de la mañana. Transporte de Aval, Gilberto, la señora Carmen Rosa. Saludos para Lini, para Joselito. Saludos para la señora Elena, la señora Clara, para la señora Sonia Valdera. La señora Jani Valdera también. Gracias a los pocitos.
2: Así, así.
0: Yo no sé. Saludos para Elmer Damián, ahí es su transporte Elmer Junior. Buena meme, saludos.

Salón para toda la familia que están desayunando. Provecho. Mis amigos de Lima, gracias Trujillo. Gracias Chiclayo, gracias La Victoria.

Muy bien, estamos aquí en cabina, por cierto, ya avanzando estas primeras 8 horas de este nuevo día, hoy viernes, ya 12 de junio, año 2020. De verdad, muchísimas gracias. 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Saludos para el doctor Richard Valverde, saludos. 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Conversiones Colbert, Hernán Ventura. Salud para Johan, para Carlito Ventura, para Nolmer Peña. Y sus dos amores, aquí en Tucumán, Sarita Colonia.

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1: 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Tremenda salsita de la buena. 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

solamente 6 minutos, llegamos a las 9 de la mañana, 6 minutos para las 9. Toda la gente del volante, gracias, Transportes Elmer Junior, saludos para Elmer Damián, el popular meme, saluditos a la historia de la mañana. Saludos para Transporte Daval también, Gilberto. 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

Tremenda canción, Sensual Caricia, vuelve amor. Lo nuevo, nuevo, Sensual Caricia. 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

0: Tenemos participación de fallecimiento. Atención, Guillermo Zapero Sazape, San Juan, El Coloche, San Isidro, Túcume, el pueblo joven Federico Villarreal, el Taimi, Granja Sazape, Lomas, Puplán, Pacora, Morrope, Loposito, Caracucho, Lambayeque, Eureka, Chiclayo, Lima y Chile. La funeraria Dios es Amor de Túcume, los hijos, hermanos, nietos y familiares. Participan en el fallecimiento de quien vida fue, señora Sebastiana Yontó Santisteba. Que paz descanse y goce, cumple con el penoso deber de participar con profundo dolor su fallecimiento ocurrido el día miércoles 10 de junio a las 5 de la tarde. Reconfortados con el auxilio espiritual de nuestra santa religión, a la vez que invitamos a su quitar a sepultura para el día de hoy viernes 12 de junio a las 2 de la tarde al cementerio El Ángel de la ciudad de Imo, partiendo el cortejo fúnebre de la casa mortuoria sito en caserío San Pedro Sazape, familia Chabuyán Yotón. Roguemos a Dios la coja de su seno, a los familiares le otorgue la paz y resignación. Agradecemos eternamente a todas las personas que se dignan acompañarnos en estos momentos de dolor y profundos sentimientos. Descanse en paz, señora Sebastiana Yotó Santisteba. Momento previo a ese sepelio habrá una oración cristiana en esta su casa, caserío San Pedro Sazape, familia Chabuyán Yotó. 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

Bueno, son las 9 de la mañana con 13 minutos, ya 9 y 13, bendito viernes. Gracias a la gente volante, a la señora que está en casita, gracias de verdad, amigos del campo, amigos constructores, mecánicos, también mis amigos que están en la bodega, farmacia, en el salón de belleza, barbería.

Saludos para Camilita Belén. ¡Qué bonito! Saludos para mi esposa Rosita Magali también, para Eladio Junior. Ahí en casito. Ya se van por el segundo desayuno ya.

0: Solo para John, a esta hora para Johncito. El más terrible, ¿eh? Ya no quiere trabajar ahora ya.
1: No,

Los chicos del Encanto de Corazón, eso se llama el Mis Pasitos. El Encanto de Corazón, ya. Vamos con los siguientes, Cherry, para solo para Orlando Chabuyán. Ahí en la Victoria Chiclayo, ya viene su canción La Vecina, ya viene. Ya viene el coche de su madre también para Carlito Ventura. Ay, ay, ay, sus dos guambras, dice. Saludos para Johan Ventura, el más tranquilo, el más estudioso, sí, el más estudioso. Saludos para Norbert Peña, gracias también a Sol de la Mañana, saludos, ¿eh? Bueno, estamos en el Super Show de la Mañana. Hoy estamos viernes, ya fin de semana para todos. 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Aquí en Tucumecay Convento, ya saben, ¿no? 9 de la mañana, 31 minutos, 9:31 a la hora en todo el Perú. 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No te olvides que el Grifo Cruz del Médano está solicitando personal para ventas de combustible en Grifo Cruz del Médano. Los que estén interesados, por favor, ya saben, estén interesados. Llame a 968-81-246, 968-81-246. Ya saben, se está necesitando despachador de combustible con atención al cliente. Ya lo saben, ¿eh? Este trabajo es para Cruz del Médano. 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Orquesta Somos de Pura Miel con Orlando Carrillo aquí, en la ciudad de Imo, como siempre.

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0: El 30 de julio estamos a la 1 y lo más cerramos, Chauvin. Solo para los novios, Carlos, y para Juana Rosa. 31 de julio también a la 1 en lo más cerramos, Chauvin. Para los novios, Carlos, y para Juana Rosa. Saludos por su próxima boda.
1: Para la gente de Cayanga, vamos a cantar. Y porque somos
0: 9:42 minutos, 9:42. Le damos la bienvenida ahora sí a los chicos de Orquesta Somos de Pura Miel.

Saludos para Liz y para su novio Manuelito, si es que Mance, saludos, ¿eh? Pronto se nos casa, dice, saludos, ¿eh? Aprovecho, saludos para Carlito Ventura, ¿eh? Y su Ailani Cataleya.

0: señoras, señores.
1: Qué bueno, ahora sí, vamos con la canción, vamos con la canción que me solicita Carlito Ventura. Solamente 13 minutos, ya llegamos a las 10 de la mañana hoy. ¿Cómo hace el tiempo, no? ¿Cómo hace el tiempo? Para gente con Sara Venturita, para Alberto Ventura, Sara Nelly.

0: Bueno, qué rico viernes. Nos faltan solamente 9 minutos y ahí vamos a las 10 de la mañana. Un saludo muy especial para Carlito, para Carlos Ventura Damián y para Juana Rosa Sandoval. Muy pronto se nos casan el día 30 de julio. Estoy a la 1 con saludo en Los Más el día 31 de julio también. A partir de la 1 hasta las 6 de la tarde. Estamos en Los Más, cerramos show bien para Carlitos y para su novia Juana Rosa. Saludos ahí, gracias por todo. Solamente 9 minutos y ahí vamos, llegamos a las 10 de la mañana. 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
1: ¡Sacan las chelas! ¡Perú!
0: Como Cene Rose, Eddie, la señora Elena, PJ.
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0: Gracias, como Cene Colbert, Hernán Ventura.
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0: Gracias a los positos, gracias a los positos.

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1: Saludos para Beto Ventura, gracias, ¿eh?
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1: Que se le diga como en Leo, Andrés Valdera, saludos, ¿eh? Ya no se deja ver ahora ya. Dice que la patrona lo controla ahora, lo controla.

0: Estamos en el Siempre Show de la mañana, soy viernes, fin de semana.
1: Están en el norte del Perú.
0: Saludos para los novios Manuelito y para Liz Ventura.
1: Claro.
0: Ahí en la banquita, su nuevo hogar ahora.

Saludos a la gente de Lima, gracias Lima. Segundo Yotoco, Cerro Yoica. Gracias a la gente de Los Pocitos, gracias a Chepito Bajo, Chepito, los saludos maravillas. La gente de Nuevo San Isidro, gracias, un abrazo. Toda la familia Bases Acosta allá en Íñimo también. Sigue conectado, escríbanos 98-178-1060. Confecciones Leo. Esta canción reclámalo así, Cantarito de Oro, ¿dónde estás, amor? Solo para Norber y la móvil. Para Elmer Damián Junior. Elmer Junior, saludos.

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1: Participación de fallecimiento. Atención, Guillermo Zapero de Sazape, San Juan, El Coloche, San Isidro, Tucumés, Pueblo, Joven Federico, Villarreal, El Time, Granja, Sazape, Lobanse, Puplán, Pacora, Morro, Peloposito, Caracucho, Lambayeque, Eureka, Chiclayo, Lima y Ciudad, País de Chile. La funeraria Dios es Amor de Tucumán, los hijos, hermanos, nietos y familiares participan en el fallecimiento que en vida fue Sebastiana Yontó Santisteba. Cumple con el penoso deber de participar con profundo dolor su fallecimiento acaecido miércoles 10 de junio a las 5 de la tarde. Reconfortado con el auxilio espiritual de nuestra santa religión, a la vez que invitamos a su cristiana sepultura para hoy viernes 12 de junio a las 2 de la tarde al cementerio del Ángel de Íñimo, partiendo el cortejo fúnebre de la casa mortuoria, sito en caserío San Pedro Sazape, familia Chauñán Yontó. Descanse en paz, señora Sebastiana Yontó Santisteba. Momento previo a sepelio, habrá una oración cristiana en esta su casa, caserío San Pedro de Sazape, familia Chauñán Yontó. 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
1: Termina Casiosita, ya no te preocupes por mí.
2: Bye.
1: 10 y 13, buenos días.
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1: Para Camila Belén a esa hora.

saludo para mi amigo Hernán Ventura, saludos. Saludos para Carlitos Chabuyán, que esa es su canción, La Vecina en Chiclayo. Diez de la mañana, 6 minutos, 10 con 16. Para la gente de Transporte, mi Damián, Agustín Damián, mi cupita, Agustín Damián, saludos. Transporte, mi Damián, el veloz.

Bueno, estamos en este viernes 10 de la mañana ya con 18 minutos. Solo para la gente de la calle Santo Domingo, gracias Unión Victoria.

Agua Marina, esa canción, qué falsa fuiste. Saludos para don Víctor Sandoval, que ayer cumplió 70 años. Saludos, y maravillas. Ahí está su esposa, María

0: Muy bien, vamos a ir por acá con algo importante. Vamos a algo importante y volvemos.
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Muy bien, estamos ya en las 10 de la mañana con 25 minutos, 10 y 25. 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Phytocenter, salud y bienestar para todos. 10 de la mañana con 25 minutos, 10 y 25 a la hora, 10 de la mañana 25 minutos. 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Bueno, muchísimas gracias, ¿verdad?, a los buenos amigos que nos escriben a esta hora de la mañana. Orquesta Somos de Pura Miel en Imo, siempre con su manager, director musical, Orlando Carrillo. Orquesta Somos de Pura Miel, que estás tocando de todo y para todos, ya lo saben, ¿no? 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

ya viene el baile de la postranta, de la postranca para Richard Alexander. 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
2: Buenas noches.
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0: ¿Cómo se lo baila mi amigo Hernán Ventura?
1: Buena Rosita Aguirre y Guillermo Arias.
0: Gracias a la gente de Chepito, la gente de Chepito Los Olivos. Chepito La Banquita, gracias a Chepito Los Eucalitos, gracias.

Saludos para San Antonio, Adrián Maco, que hoy es el cumpleaños y por acá se posó segundo Chunga. Abel, saludos para Nerida de Luri, el segundo de Lice también. Sunita Marisela, a nombre de Alesca, también de Diana, de Rosa, de Antonio, a nombre de... Bueno, toda la familia en Caserío Tabacal para San Antonio, Adrián, hoy de Onomástico. Que han dado chicha colorada, pues.

0: Conocer a Hester, Gilberto y la señora Magdalena.
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0: Luchito, su club de Bravos también saluda a la

Y en Las Salinas, ahí se lo baila esta cancioncita también a mi amigo Zacarías. Ahí en Las Salinas, ¿eh? Su tierra, Las Salinas, Zacarías Sandoval.

0: ¡Ay, ay! ¡Qué bueno, qué bueno, qué bueno, qué bueno! Saludo para Miriam Yontó y también para la señora Juana, para Orlando Yontó también, para el señor Luciano Damián, la señora María, Santa María Valdera, para Cintia, también para Cristian y toda la familia Damián Santa María. Gracias, verdad que Dios me la bendiga a toda esa gente, esa buena familia, allá en Cruce, Hacienda Vieja. Saludo para Miriam y su lente rojo, dice por acá. Saludos, ¿eh? Saludos para José Reyes, también para Mercedes López, la gente de El Camal de Tucumán. Saludos con mucho cariño también para ellos.
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0: Y saludos para mis amigos del volante, gracias a la gente de la empresa Posito Tour a esa hora de la mañana. Saludos para Rubén, saludos para Tito Ventura y también para Elder Ventura. Un saludo muy especial también para la gente de Transporte Luna, Transporte Lázaro, gracias. Saludo para el amigo Mori, también el amigo Pacheco, gracias. Saludo para mi amigo Chale, gracias a esa hora de la mañana. Saludo para Manuelito Díaz Limo, allí en Mochumilo Coronado, gracias. Saludo para el amigo Rosa Sánchez, para su esposa y toda su gran familia allá. Que Dios me la bendiga a la gente. Punto uno. 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Saludos para mi pana Efraín, a esta hora de la mañana también hay en su unidad móvil para Efraín. 981781060, compartimos contigo esta promoción musical de hoy viernes, fin de semana, el Super Show de la mañana.

que Dios siga bendiciendo por casitas, Dios siga bendiciendo su trabajito, negocio. Hernán Ventura, saludito, Piero Albi también. Hernán Benítez, lo máximo. Para ser Aureliano, su esposa, la señora Juanita. Mi amigo Guillermo, su club también, y para su esposa.

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Tremenda cancioncita, La Bella Luz, La Bella Luz. Y ahora, Orquesta Somos de Pura Miel. Aquí está el Mr. Valentín al estilo de Orquesta Somos de Pura Miel con Orlando Carrillo. Siete minutos, llegamos ya a las 11 de la mañana. Ya viene la llavecita.

0: Orlando Carrillo, Orlando Carrillo, Orquesta Somos de Pura Miel.
1: 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Con la mano arriba, por favor, todos, todos, todos.
0: Estructura Metálica, mi cautivo, Cristian Bravo, saludos, ¿eh?
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0: Cristian Bravo es Colorado.

Orquesta de Somos de Pura Miel, qué lindo, maestro, Solamente 3 minutos, llegamos ya a las 11 de la mañana. 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

0: Son exactamente las 11 de la mañana, 11 de la mañana, 00 minutos. Pausa y volvemos.
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0: participación de fallecimiento. Atención Imo, San Pedro de Sasape, San Juan el Coloche, San Isidro Tucumé, atención Pueblo Joven Federico Villarreal, el Taimi, Granja Sasape, Los Bases Puplana, Pacora, Morro Peloposito, Caracucho, Lambayeque, Eureka, Chiclayo, Lima y Chile. La funeraria Dios es Amor, los hijos, hermanos y nietos y familiares participan en el fallecimiento que en vida fue. Señora Sebastiana Yondó Santiseba, que paz descanse, y de Dios se cumple con el penoso deber de participar con profundo dolor su fallecimiento ocurrido el día miércoles 10 de junio a las 5 de la tarde. Reconfortado con el auxilio espiritual de nuestra Santa Legión, a la vez que invitamos a su cristiana sepultura para el día de hoy, viernes 12 de junio, a las 2 de la tarde, el cementerio del Ángel de la ciudad de Imo, partiendo el cortejo fúnebre de la casa mortuoria Cito en Caserío San Pedro Sasape, familia Chauñán Yondó. Roguemos a Dios lo acoja en su seno, a los familiares le otorgue la paz y resignación. Agradecemos eternamente a todas las personas que se dignan a acompañarlos en esos momentos de dolor y profundo sentimiento. Descanse en paz, señora Sebastiana Yotó Santísima. Momento previo de sepelio, habrá una oración cristiana en este su domicilio, Caserío San Pedro Sasape en Íñimo, familia Chauñán Yotó. Los servicios son proporcionados por la funeraria Dios es Amor, ubicada en la calle Sarita Colonia, Tucumé. Funeraria Dios es Amor, la de servicio permanente.
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0: Como dice, ¿no? La gente, ah, que te perdone Dios porque yo no te perdono. No, no es así, perdona, porque el día que viene Dios, ¿quién te va a perdonar? ¿Quién?
1: Porque yo no te perdono.
0: 11 y 14.
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0: Sabia palabra del Señor, sabia palabra del Señor. 11 y 14. 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Gracias, un abrazo. Y ahora nos bailamos las colegialas, nos bailamos las colegialas. Aleluya, gracias Dios. Mis amigos de Volante, la gente que está en la Chancre y el campo, saludos ahí, ¿eh? Gracias a la Gartera, Farube, Barrinovo, Casa Blanca, gracias a Cruz del Meda. Gracias a Lagunas. Huaca de Barro, gracias. Juancito y para Rosa, para... Solo para Junior, para Jaimito

11:19, 11:19. Será para Miriam y Otto, para Sera Juana, para Orlando y Otto, Javier y Otto también. Para Javier y su caja marquina. Y para Miriam también y su charapo.

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para Jenny Cene Sandoval, es hora para Jorvi, para Gravielito Ríos, a Cristian Sandoval, Rosita Chauvin, gracias, Convenciones Sandoval, es ahora. Joelito, gracias, Convenciones Sandoval, lo máximo.

Saludos para mi amigo Santiago Valdera Pantaleón, a esa hora de la mañana. Mi amigo Santiago Valdera, un saludo muy especial a esta hora en La Valle, que gracias a vos. Quiero enviar un saludo para mis amigos del pueblo joven San Martín, la gente de... Un saludo para la familia Inoñán, la familia Zuclupe, la familia Vidaurri, la familia San Juan también. Gracias a mucha gente por ahí, de verdad, en La Valle, que pueblo joven San Martín. Tiene que hablar, pueblo joven Santa Rosa, ¿verdad? Un saludo extraordinario, fantástico aquí en el programa, por cierto, el Super Show de las Mañanas en Radio Santa Fe. Saludos para mis amigos de volante, para mi amigo Elmer Junior, para Elmer Damián, el popular Meme, a esta hora de la mañana. Gracias.

0: Y para todos sus capitanes, y para todos sus capitanes será Sabina. Saludos para la gente de La Pintada de Tucumán, los amigos de La Pintada de Tucumán, los amigos de La Pintada, gracias, ¿eh? 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Gracias, Confesiones Sandoval y Abelito Sandoval, solo para usted, caballero. Gracias a la gente de Lima, San Juan del Lurigancho. Solo y para Daru, para Jorvi Sandoval, para Gravilito Rioja, Cristian Sandoval, para Rosito Chovian. Gracias, Confesiones Sandoval y Abelito Sandoval. Un abrazo, ¿eh? Solo para Dairon Sport en La Pintada, hizo por acá. Saludos, ¿eh? Solo para Dairon Sport, La Pintada, gracias a la gente de San Juan del Lurigancho también. Solo para Carlito Damián, para Willy Sandoval, para Carlito Benítez, para Marvin Sánchez y para José Morales. Solo para Calarín de sobre acá. Saludos también, ¿eh? Gracias a los buenos amigos que nos escuchan en La Pintada. Y tú comes saludos, ¿eh? Recuerden que nuestro teléfono y WhatsApp, el teléfono de la radio, el WhatsApp de la radio es el 981-78-1060. 981-78-1060. Estamos en el Super Show de las Mañanas. Gracias, Joelito, gracias, ¿eh? No se ve los polos, ¿eh? No se ve los polos, ¿eh?
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0: 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Segundo Yotó.

Para Jorvin Sandoval, Cristian Sandoval, Gravelito Rioja, para Robert Mamani. Y las chicas guapísimas, Rosita Chauvian, Ingrid Sánchez. La gente con Cena Sandoval en Lima, San Juan del Lurigancho. Bendiciones, chicas y chicos, bendiciones.

Confesiones, Damián. Confesiones, perdón, construcciones, Damián. Para todos los portachones ahí, saludos. Gracias, verdad, de todo corazón. A toda la gente que me escucha eso, ¿verdad?

Construcciones Damiani para los fortachones ahí. Gracias, ¿eh? Yoelito Sandoval, saludos.

Qué bonito, gracias por todo, gracias. La gente con Cenes, Confecciones Sandoval. Para Yorbi, Cristian Sandoval, Gravilito Rioja, Robert Mamani. La chica guapa Rosita Chovian, Ingrid Sánchez. Y para la jefa y para Silvia Avance, saludos, ¿eh? Confecciones Sandoval.

Tremendo exitazo, Orquesta La Bella Luz, esta canción con la misma vara. 11:36. 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Bueno, quiero comunicar lo siguiente a Tokio. Vamos a ver, rápidamente comunicamos que el día 8 de julio, este 8 de julio, estamos 6 de la mañana en Tucumán, calle Ramón Castilla. Salud para los novios Santos, Alberto Montalbán Pinglo y su novia María Delfina, su club en Santa María. Saludos. El día 9 de julio, 6 de la mañana, en Tucumán, calle Ramón Castilla, también para novios. 10 de julio, 6 de la mañana, en Reynosa, para bautizo. 13 de julio, 6 de la mañana, en Tucumán, para novios. 14 de julio, 6 de la mañana, en Tucumán, también para novios. 24 de julio, 6 de la mañana, en el Taimi, para novios. 25 de julio, 6 de la mañana, en Tucumán, para novios. El Taimi, perdón, el Taimi. A ver, repito, 24 de julio, 6 de la mañana en Tucumán, Caserío, el Taimi para novios. 25 de julio, 6 de la mañana en el Taimi para novios. El 27 de julio, 6 de la mañana en Tucumán, La Pintada, novios. 28 de julio, 7 de la mañana en Morro, Manuque, Barrio Nuevo, para cumpleaños. 28 de julio a la 1, La Pintada para novios. 29 de julio, 6 de la mañana en La Pintada para novios. 30 de julio, 6 de la mañana en Tucumán, La Pintada. El 30 de julio a la 1 en Lomas, Ramos, Chauvillán, para novios. El 31 de julio, 6 de la mañana en Tucumán, La Pintada. 31 de julio a la 1 en Tucumán, Lomas, Ramos, Chauvillán, también para novios. 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Avenida Federico Villarreal, terminando el cementerio, frente al grifo Las Pirámides, ahí está tu Radio Santa Fe en toda la Panamericana. 11 de la mañana con 39 minutos, 11:39. 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Bueno, estamos a toda máquina en esta programación especial de Super Show de las Mañanas en tu radio Santa Fe 99.3 en la FM. Conocenes Rose, Eddie Noyan, para la señora Elena. Conocenes Jennifer, para mi amigo Tomás, la señora Juana Rosa. Solo para Sandra Paola, Juan Carlos también, gracias a mis grandes amigos. 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

Ay, ay, ay, qué bonito. 12:23. Saludos para Ariana, Damián Ciclope, que hoy es el día nomás, chicos. Su papi Cristian, la señora Rosa. Su hermana Zaira Elizabeth. Su hermano político Carlos Alberto Ventura Mances. Su sobrina Ailani Catalea Ventura Damián.

Perfecto, saludos y felicidades para Ariana Damián, su club. Hoy está de onomástico su papito Cristian Damián, la señora Rosa, su club. Su hermana Zaira Elizabeth, desde su hermano político Carlos Alberto. Su sobrina Ailani Cataleya Ventura y también de sus abuelitos. Don Gonzalo, su club, y la señora Andrea Sandoval.

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0: 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El día de hoy, amables oyentes, ustedes deben de saber que de acuerdo a lo que comemos, a lo que digerimos o a lo que consumimos en nuestro menú diario, va a depender mucho el nivel de nuestra salud y la calidad de vida. Hoy día, amigos oyentes, ustedes deben de saber que la vida y la muerte entra por la boca. Quiere decir, si tu alimentación es sana, libre de grasas, sin exceso de comidas chatarras, libre de licor, de tabaco, exceso de harinas, su organismo se va a librar de muchas enfermedades degenerativas como la diabetes, de un hígado graso, se va a liberar de la hipertensión, que es la presión alta. Pero si usted tiene una alimentación pésima, consume comidas grasosas, bebidas gaseosas, consume muchas carnes rojas, exceso de sal en las comidas o hace desarreglos en tu vida diaria abusando del alcohol, del tabaco, de las malas noches, con el tiempo vas a padecer de un sinnúmero de enfermedades. Escuche muy bien, especialmente sufrirás de un hígado graso, de un hígado inflamado, de un mal funcionamiento del aparato digestivo, y muy pronto sufrirás de problemas estomacales como la gastritis, úlceras, que se pueden convertir mañana pasado en una cirrosis, que es el cáncer del hígado. Hoy son miles y miles de personas que sufren con el colesterol elevado, con los triglicéridos malos. Otros sufren con la hipertensión, con zumbidos de oídos, dolores de cabeza, mareos, que son síntomas de la presión alta. Todas estas enfermedades son silenciosas y muy peligrosas, que van afectando su sistema coronario. Cuidado con esos dolores en el pecho, agitaciones al corazón. Muchas personas ya comienzan a tener falta de aire. Cuidado con una arritmia cardíaca, que es la aceleración del corazón. Como por ejemplo, puedes padecer de un paro cardíaco. ¿Cuántas personas tienen hincones, punzadas, dolores en el pecho? Otros ya han sufrido de un derrame cerebral. Escuchen muy bien, de una parálisis facial, de una hemiplejia, de un derrame facial. Otras personas ya padecen de esta terrible enfermedad que se llama la enfermedad de la arteriosclerosis, que es una enfermedad degenerativa. Es por eso que usted, amigo oyente, debe de reflexionar acerca de su salud y acerca de su alimentación que lleva en su menú diario. 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estomacal, en qué grado se encuentra la úlcera, la gastritis, de repente saber por qué tienes esos desmayos, dolores de cabeza, por qué sufres con la migraña. ¿Por qué sufres de repente con la falta de apetito? ¿No tienes ganas de comer? ¿No tienes sueño? ¿Sufres con el insomnio? ¿Cuántas personas el día de hoy, Señor, no descansan como debe de ser? Se levantan cansados, agotados, sin ánimo de trabajar. No tienen ánimos ni hasta de comer su comida. 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
0: 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Hemos llegado a la parte final de nuestro programa, deseándole que la paz de Dios reine y more en cada uno de vuestros hogares. Gracias y permiso.
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2: 1:31.

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están, amigos? Buenas tardes, fin de semana. El cuerpo lo sabe, ya saben, hay que tomar la garcinia para limpiar nuestro estómago, ¿verdad? La voz de Esther Estel hablando para todos ustedes aquí en Radio Santa Fe, la radio del pueblo. Señoras y señores, estamos justamente, hemos querido, de alguna manera, vamos a ver si esta tarde conversamos también con los ciudadanos de a pie, ¿ya? Esto va a ser en la parte final, Junior. A ver, conversamos sobre este panorama político que estamos teniendo, amigos oyentes. Se viene una situación bastante complicada, ¿ok? Bastante, bastante complicada para el país. Se habla, bueno, agradeciendo a Dios el Todopoderoso que nos, de verdad, nos proteja, porque se anuncian marchas, movilizaciones para este fin de semana, ¿ok? Bueno, definitivamente nosotros rechazamos la violencia, venga de donde venga, ¿ok? Esperemos de verdad que los resultados, finalmente, pues, ¿no? Los resultados que ya sabemos a quién la van a hacer ganar, con la trampa, con la mafia, ¿verdad?, de la señora Keiko Fujimori. Entonces ya todo está arreglado, ya todo está arreglado. Entonces ya no hay nada que esperar, de alguna manera, nuestros hermanos que van a salir a las protestas, a las marchas, quieren de alguna manera, pues, hacer prevalecer el voto, pero yo lo veo bastante complicado, en honor a la verdad, lo veo bastante complicado. Esperemos, por el bien de nuestro país, amigos oyentes, por el bien de nuestro país, que no suceda nada, que no haya muertes, que no haya tragedias, señores, porque de verdad ya tenemos definitivamente ya imágenes, hay vídeos, ¿verdad?, de justamente de las últimas protestas que se dieron en nuestro país, amigos oyentes. Nosotros vamos a tratar de conversar esta tarde con la población, a quién han apoyado en esta campaña, a quién dejaron de apoyar, por qué la apoyaron, o por qué apoyaron a JP, o por qué apoyaron a la señora Keiko Fujimori. Entonces esto, pero antes nosotros vamos al corte comercial. Hoy también empieza el Día del Padre. Sí, empezamos ya con la campaña del Día del Padre. Amigos oyentes, usted seguramente quiere saludar a su papacito, con todo gusto nos llama al 938-107-906. Llámenos, deje su WhatsAppito y de alguna manera su opinión. También es importante, ¿no? Su opinión importa para saber por qué votó usted por determinado candidato o determinada candidata. Nos deja ahí su opinión, ¿verdad? Es fin de semana, amigos oyentes, y definitivamente, pues, la situación, repito, está bastante, bastante complicada. Los medios de comunicación, medios escritos, hablan en sus primeras portadas, de verdad, el país destrozado, el país dividido, todo hablan de divisionismo. Así que vamos a tratar, y desde hoy también empieza ya con más fuerza la campaña política. Hoy vamos a escuchar a Julio César Chapoñán. De hecho, vamos a escuchar a Julio César Chapoñán para justamente ya ir conociendo el plan de gobierno municipal que tiene cada uno de los candidatos, ¿ok? Vamos por eso rapidito, repito, amigos oyentes, no sabemos definitivamente qué es lo que pueda pasar el día de mañana. Llamamos a la calma, pero de alguna manera digo, pues, todo esto se ha complicado y el país está prácticamente de cabeza por culpa de una señora que quiere ser a la mala presidenta del Perú. Y bueno, el Jurado Nacional de Elecciones ha dicho que se ha equivocado, que no publicaron los resultados, donde ya están desesperados ya por publicar que la señora es la presidenta. Bueno, repito, vamos a ver qué pasa, porque minuto a minuto las redes sociales están hablando, nuestros hermanos del sur también están enviando información, pero nosotros, repito, llamamos, amigos oyentes, esperemos realmente que no haya situaciones que lamentar y tener que informar el día lunes, si Dios así me lo permite, porque uno no tenemos la vida comprada, ¿no? Nos puede suceder algo, la muerte nos sorprende en cualquier momento, entonces no sabemos, así que llamamos, amigos oyentes, a la calma, ¿ok? Llamamos a la calma y definitivamente, pues, nos vamos al corte comercial, vamos a estar ya con nuestros saludos por el Día del Padre, ¿ah? Nuestros saludos por el Día del Padre, ¿ok? 938-107-906. Y hoy empezamos también a escuchar ya con más
detenimiento a cada uno de los candidatos que van a participar en la campaña contienda municipal y regional. ¿Ok? Vamos a escucharle también detenidamente a Julio César Chapoyán, nuestro gran amigo. Hay una muy buena carta de presentación también para nuestro amigo Julio César Chapoyán. Vamos rapidito, directo de Excelencia College. ¿A dónde nos vamos? A la Universidad Nacional Pedro Ruiz Gallo. Nos vamos, vamos al corte, mi estimado. Luego estoy conversando con los ciudadanos de a pie para ver su punto de vista sobre lo que está pasando en nuestro país. Corte, mi estimado Cristian, y regresamos y vamos con una canción ya

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0: muy bien, muy bien. Bueno, seguimos aquí en el programa. Qué bonita canción la que ha puesto Cristian Sandoval, ¿verdad? Por el Día del Padre. Estamos con los saludos en el 938-107-906. Saludando en Morrope, nos está escuchando Carlitos Chapoñán Monja en sintonía del programa. Ojalá haya algunos regalitos ya para este fin de semana, ¿verdad? Para justamente compartir con nuestros padres de familia, porque sí creo que hay muy buenos padres hogareños, querendones, preocupados por los hijos, por la esposa, por la familia, sí lo hay. Y para ellos, pues, justamente, ya tenemos de alguna manera un programa especial para la próxima semana, pero empezamos desde hoy. Ahora sí, nos vamos a escuchar también las declaraciones nuevamente, ¿verdad?, del doctor Hernando Ceballos, quien allá en Lima están justamente disputando voto a voto con los señores de Fuerza Popular. Vamos a escucharle, mi estimado Cristian, luego pones nuevamente los spots publicitarios y la canción por el Día de Papá, pues Cristian, el Día de Papá que lo celebramos, como digo, la próxima semana, ¿no? Saludos por el Día del Padre de parte de Patrocinio Cerrato, ex directivo de la Comisión de Usuarios de aquí del distrito de Illimó. Saludos también por el Día del Padre. Se hace presente también el alcalde, don Juan Pablo Santa María Valdera, distrito de Illimó. Saludos por el Día del Padre. Se hace presente también el Colegio Excelencia College. Ahí está, también saludamos a los papitos lindos, nos dice Dental Ramos, tu mejor sonrisa. Saludos, Estelita, por el Día del Padre también. Ahí están nuestros amigos de Funeraria Mori, desde el distrito de Jayanca. Se viene el tercer domingo de junio, es el Día de Papá. Un abrazo para los oyentes, ¿verdad?, que nos siguen desde hace más de 15 años, ¿ok? Ahora sí, vamos rapidito a compartir las declaraciones. Repito, mañana van a haber movilizaciones, de alguna manera vienen nuestros hermanos del sur, de diferentes puntos del país, llegarán hasta la ciudad de Lima. Pero aquí tenemos las declaraciones del doctor Hernando Ceballos. Luego estamos ya con las declaraciones también de nuestro gran amigo Julio César Chapoñán. ¿Qué pide? O sea, ¿qué pretende hacer por el distrito de Tucumán? Atentos. Vamos rapidito a escuchar estas declaraciones, Cristian, y corte comercial breve nomás, la canción del Día del Padre, y regresamos.
1: Y ellos tienen toda la razón de reclamar. Y a propósito, ayer salió un video vergonzoso del doctor Alejandro Aguinaldo.

0: retribución, o les dan una determinada cantidad de dinero, o en todo caso les regresan en obras a esos hermanos olmanos, de ser presidente de la República, Roberto Sánchez, ¿qué les quiere decir?
1: Muchas gracias por tu pregunta. A los compañeros, a los comuneros, hombres y mujeres del histórico pueblo de Santo Domingo de Olmos, con ustedes nuestro compromiso de, en base al derecho, en base a los contratos, en base a las prerrogativas y cláusulas que han enriquecido solo una minoría, hoy nuevos latifundistas, un proyecto tan anhelado por el pueblo, donde solamente hemos encontrado a puros traidores y corruptos que vendieron el sueño de esperanza de Olmos por dinero sucio de la corrupción. Y ahí están todos los nombres y todo el pueblo de Lambayeque sabe, todo el Perú sabe. Nosotros vamos a revisar y hacer una auditoría financiera, una auditoría social, una auditoría sobre los beneficios grandes. A ver, ¿quién se ha enriquecido con nombre propio? Y si es que esa evaluación dice que nuestro pueblo está postergado y que no ha recibido el desarrollo que se le prometió, vamos a renegociar los contratos.
0: Eso.
1: Para establecer nuevas condiciones y reparar, no solamente con reversión de tierras, titulación de nuevos predios, ampliación a una cartera de proyectos para compensar ese desarrollo que ha sido arrebatado, que ha sido secuestrado por una serie de malas autoridades que han engañado vilmente a Lambayeque, y el pueblo lo conoce. Nuestro compromiso en la segunda reforma agraria, en empezar trabajando con todos los agricultores de todos nuestros ríos y las cuencas en Lambayeque. Nosotros tenemos que reevaluar, porque ya supimos, ya nos enteramos, ahí está el señor Barata de Odebrecht, ¿no? Dijo que con cargo a un conjunto de beneficios del proyecto Olmos, ¿a quién lo coimió? ¿Qué mano rompió? Una ocasión $300,000, otra ocasión $200,000, financió su campaña. Hablo directamente del principal traidor del pueblo peruano y del pueblo lambayecano, que es ese señor de Yehude Simón, que ha engañado al pueblo, que ha engañado vilmente, ¿no?, a los que alguna vez creímos en él.
2: No hay nada en el tema de la salud, doctor Hernando Ceballos. Usted forma parte del equipo técnico en el tema de la salud con JP. ¿Qué haría? ¿Qué hará para cambiar todo esto, doctor? Porque definitivamente las postas médicas acá en los caseríos y centros poblados, así como en el sur, el centro del país, no hay nada, doctor. No hay absolutamente nada.
3: Sí, pero además es que es un drama ya al cual la población también se ha acostumbrado, es ir a un establecimiento de salud y no encontrar ni al médico, ni medicamentos, y menos equipo para hacerse estudios, ¿no? Entonces mucha gente tiene que ir a la farmacia, comprar lo que pueda, o quedarse en la casa esperando curarse de alguna manera con agüitas, con tratamientos caseros, cualquier enfermedad. Esta postergación no está bien, no solo no está bien, sino sí se puede cambiar. No es solo un problema económico. Claro que necesitamos inyectarle dinero a la salud que no se le ha inyectado de hace mucho tiempo.
2: Claro.
3: Pero además hay que diseñar e implementar estrategias que acerquen la salud a la población. Nosotros hemos dicho que en primer lugar vamos a decretar la gratuidad del primer nivel de atención. Es decir, de las postas y los centros de salud sí estamos en condiciones de avanzar rápidamente en los primeros meses de gestión, de que esto sea gratuito. Es decir, que independientemente de si tienes o no tienes dinero, puedas ir a una posta, atenderte y que te den los medicamentos, y que si hay que sacarte una radiografía o un examen de laboratorio, pues esto se puede hacer sin necesidad de que tú tengas dinero del bolsillo. Esto es absolutamente factible, nuestros equipos económicos lo han estudiado, no habría problema. Pero además hay otro tema que es importante, que las postas tengan las especialidades que más se requieren. El 80% de las enfermedades podrían tratarse en una posta, en un centro de salud. Lo que pasa es que va la gente y no encuentra esos especialistas. Ahora, de las cuatro especialidades que generalmente ni las tenemos en las postas, pero que

0: deberían existir, por lo menos en las postas llamadas establecimiento de salud 1, 3 y 1, 4, pues ¿por qué no podemos ampliar la cantidad de médicos especialistas? ¿Para qué? Para que cuando vaya una persona de un lugar alejado, puede encontrar un cardiólogo, puede encontrar, no sé, un neumólogo en la posta, un neurólogo. Para esto se necesita una política de recursos humanos, una política de remuneraciones y a la vez de equipamiento de las postas. No es necesario inclusive construir nuevos establecimientos, sino repotenciar los que tenemos para convertirlos en una forma de policlínicos y evitar que la gente tenga que desplazarse hacia un hospital por una consulta cardiológica, neurológica, para una consulta con un dermatólogo, y de esa manera poder acercar la salud a la población. Pero para esto hay que tener una política, obviamente, de medicamentos, para que hayan medicamentos en las postas. Hay que terminar con los monopolios que tenemos en la salud, y bueno, y hay que incluso impulsar el desarrollo de una industria farmacéutica nacional. Claro. Son cosas que se pueden hacer para que nuestra gente, la de los lugares entonces, más doctor, alejados,
1: ¿qué falta? Claro,
0: decisión
1: porque...
0: política, decisión, nunca les ha interesado que la gente esté en mejores condiciones. Y no es ni siquiera es necesario demostrarlo, porque ya la pandemia nos mostró cómo se ha olvidado la salud durante décadas en este país.
1: Claro, eso es cierto. Yo conversaba, por ejemplo, doctor, mi experiencia...
0: a partir de los años 90, cuando estaba el señor Fujimori.
1: ¿Ya?
0: Sí.
1: Yo conversaba, por ejemplo, con una directora de una posta, y me decía que, por ejemplo, hacía desde el año pasado, imagínese, desde junio del año pasado, ya prácticamente un año, no tienen para hacer curaciones dentales. La salud bucal es importante también. Y no hay nada, doctor.
0: Sí, así es. Pues por eso necesitamos, en el marco de una reorganización del Sistema Nacional de Salud, de una verdadera descentralización, llevar adelante, yo no diría una reforma, sino una revolución en el sector salud, que se puede hacer. Ajá. Tenemos cuadros técnicos, tenemos posibilidades de desplazar recursos humanos a lugares más alejados, pero hay que pagarles bien, pues hay que darle condiciones. Y eso significa decisión política, hay que nombrar al personal de salud incluso, que es lo que hemos señalado, para que a cambio de esas, de ese cuidado de las condiciones laborales de los trabajadores de salud, exigirles que haya más empatía con los pacientes, un mejor trato, relación más humana con la gente. Es decir, podemos hacer, y ya está diseñado en el plan de Juntos por el Perú, una propuesta sanitaria como la gente quiere, crear equipos de salud que vayan casa por casa para detectar enfermedades que a veces la gente no se da cuenta, sobre todo los adultos mayores, o cuando estás en lugares donde es difícil acercarte a la posta, pues llegar a la posta se puede. Y además es absolutamente lógico financiarlo, porque además te vas a evitar una sobrecarga en las postas y en los hospitales, sobre todo, donde hay médicos de alta especialidad que tienen que atender gripes, ¿no? Porque no se ha resuelto esto en el primer nivel de atención.
1: Exacto, no hay nada en la posta, pues no, imagínense.
0: Y eso tiene que cambiar.
1: Claro, para ir terminando, doctor, sabemos que Roberto Sánchez es psicólogo de profesión. Esperemos también que ustedes hayan visto ya o esté plasmado en el plan de gobierno para el país el tema de la salud mental, doctor, porque definitivamente hay que instalarlo. Y no sé, mucha gente dice un psicólogo en cada colegio, lo dijo Roberto Sánchez. ¿Se podrá dar eso, doctor?
0: Por supuesto, tenemos un montón de psicólogos que están desocupados. Nosotros tenemos un volumen de psicólogos bajísimo del Ministerio de Salud, ¿no? Así que estamos, creo que, en 2-3 psicólogos por 10.000 habitantes. O sea, estamos en un déficit enorme. Entonces, esto tiene que cambiar. Hay que el 98% de los colegios no tienen psicólogos,
1: no hay nada.
0: Y los centros de salud mental, los comunitarios, están en condiciones deplorables. Necesitamos duplicar, por lo menos, de manera rápida, la cantidad de estos centros comunitarios de salud.
1: Claro que sí.
0: Algunos pueden funcionar dentro de los propios establecimientos, estos policlínicos que anunció Roberto Sánchez, o podemos afirmar los lugares donde ellos están funcionando. Tenemos ahora cerca de 500 establecimientos, pero en condiciones muy precarias, ¿no?
1: Claro.
0: Entonces,
1: que sí,
0: la salud mental.
1: Sí se puede, es importante.
0: Ya lo ha dicho, sí, ya lo ha dicho Roberto Sánchez, va a ser una prioridad en este gobierno de Juntos por el Perú, si así lo logramos el 7 de junio, ¿no?
1: Claro que sí. Finalmente, doctor, espero conversar también en estos dos días que quedan ya finales antes de elegir a nuestros, no sabemos quién ganará, doctor, el éxito para usted también, Juntos por el Perú. ¿Qué mensaje le deja a la población para este domingo 7 de junio, Día de la Bandera?
0: Que no solamente tenemos que votar el 7 de junio por Juntos por el Perú, sino además tenemos que impulsar un compromiso de gobernabilidad para cambiar este país. Nos merecemos un país mucho mejor, condiciones de trabajo más justas, un país más honesto, pero está en nuestras manos. Conseguirlo, lucharlo, o dejar que estas mafias que nos han demostrado que no respetan a la gente, que han matado a más de medio centenar de compatriotas por reclamar su derecho al respeto, al voto, que han hecho lo que han querido con la voluntad ciudadana, porque nos han obligado a votar por la bicameralidad, a que me han aprobado la reelección, todo lo que el pueblo dijo no,
1: en el
0: esta gente no le interesó, han impedido que la gente pueda discutir un nuevo marco constitucional. En fin, esta es una dictadura que no respeta a la gente, que no respeta sus condiciones laborales, que no le interesa superar los 400.000 niños que tenemos con anemia crónica, el 44% de anemia infantil, más de la mitad de las personas mayores de 65 años sin ningún apoyo pensionario. Podemos cambiar esta realidad.
1: Claro que
0: sí. Está en manos de la gente, está en manos de su voto. Hay que superar el miedo, no hay que dejarse engañar por muchos medios de comunicación que permanentemente, hace dos meses, vienen tratando de desprestigiar cualquier propuesta de cambio. Medios de comunicación financiados por las grandes empresas.
1: En Lima, bueno, sobre todo, doctor. En Lima, porque claro, acá en los distritos no llega nada. No llega absolutamente nada.
0: Nosotros somos medios concentrados que dependen de bancos, que dependen de grandes fortunas, ¿no? Y que además están en contra de cualquier información o el desarrollo de la prensa independiente, ¿no?
1: Correcto. Un abrazo a la distancia, doctor, y éxito también. Muy buenos días. Gracias, doctor. Gracias.

0: Colegio Excelencia, nosotros ya hemos emprendido muy aparte, ya hemos trabajado, tengo alrededor de 16 años con el colegio, y respondo a su pregunta, que las instituciones privadas no pagan impuestos. Bueno, hay que un poco averiguar bien, ahí nosotros todos los meses pagamos el impuesto a la renta, y bueno, a mí me cuesta, y aprovecho la oportunidad que han hecho la pregunta para poder absorber algunas inquietudes por ahí. Miren, ¿de qué manera nosotros contribuimos a la educación de nuestro pueblo? O sea, ¿o de qué manera nosotros contribuimos con Túcume? Porque como repiten antes, yo como profesional que salió de Caserío Los Vances gracias a la educación que me dieron mis padres, yo fácilmente quizás he podido emigrar a otro lado, irme a vivir a otra ciudad, poner mi empresa en otro lado, pero no, yo me quedé a trabajar en Túcume y me he quedado a trabajar acá. Entonces, nosotros en principio damos educación a nuestra gente, damos, ayudamos, y si no me dejan mentir, becamos a estudiantes. Tenemos estudiantes becados que lógicamente son los de más alto rendimiento y algunos que son de bajos recursos económicos. Mucho escuché por ahí que con la educación se lucra. Un momento, aquí nadie se ha venido a lucrar. Aquí también ayudamos, nosotros ayudamos también.
1: Pero esas áreas fueron recuperadas por proceso judicial. Julio César.
0: No me imagino, yo ya realmente un poco desconozco eso, se habrá sometido a un proceso judicial, no sé, pero ese ya la autoridad de turno lo habrá hecho. Pero sí tengo entendido que eso pertenece a la municipalidad. Ahora, para terminar la idea, nosotros venimos ayudando, venimos ahí contribuyendo con la educación.
1: Eso de alguna manera dices tú que estás aportando, claro, ¿no? Mire, estás aportando para el pueblo de Túcume, Julio César.
0: Inclusive aportamos con trabajo. Nuestro colegio, y aprovecho la oportunidad para pedirle disculpas públicas a nuestra vecina que le generan algún problema a veces de los mototaxistas, por ejemplo, que hemos conversado con ellos. Ellos tienen derecho de trabajar.
1: No solamente un vecino, sino varios vecinitos nos llaman y nos dicen, bueno,
0: nosotros, pero también, mire,
1: hay un desorden total, Julio César.
0: Nosotros hemos, pero hay que tener claro, quien tiene el control de las vías públicas, ¿quiénes son? Las autoridades, la municipalidad, la policía. Nosotros hemos enviado la documentación, pero de aquí en poco a los amigos mototaxistas, tienen derecho de trabajar, pero a veces hay que por ahí poner también de nosotros, de nuestra parte, un poco el orden, porque también entiendo que ellos hay una hora punta.
1: Pero Julio César, tú eres el administrador, tú eres justamente el director, tienes que ordenar la casa. Así sí, como padres de familia tenemos que ordenar la casa para que los hijos se pierdan.
0: Está bien en todo lo que tú estás diciendo, pero nosotros ordenamos de afuera hacia adentro. Ahí nosotros manejamos el control del colegio con las normas que existen en Minero. Pero ya en la vía pública, ahí ya entra a tallar la institución. Pero nosotros, ¿qué hemos hecho? Hemos enviado la documentación a la municipalidad, a la policía, para que nos apoyen. Miren, ayudamos a los mototaxistas a que se genere un puesto de trabajo, a los taxistas, a los colectivos, a los profesores también, que hay muchos paisanos que trabajan con nosotros. Damos educación a la población. Este último examen de admisión ha ingresado más de 30 jóvenes a la universidad. O sea, y cobramos bastante cómodo en nuestra academia. Y varios padres darán fe de todo ello, ¿no? Entonces venimos ayudando, venimos contribuyendo. No solo lo hago desde ahora, lo hago desde siempre, ¿no? Entonces, yo digo...
1: 30 esto. Jóvenes, ¿estás diciendo esa cifra es real, Julio César?
0: Claro.
1: Es real. Bueno, esas áreas fueron recuperadas por proceso judicial, pero de alguna manera se presume que estaría a nombre de terceras personas, Julio César.
0: Miren,
1: predios a favor justamente de terceras personas.
0: No sabría decirle yo, ya eso escapa a mis manos, ¿no? Pero ya eso son suposiciones, ya eso tendría que ir a una investigación.
1: Ahora, el plan de gobierno municipal.
0: Lo decía, ya que entró a tallar la llamada del señor
1: Marco Chapoña,
0: y ya un poco nos desubicamos a lo que estábamos hablando. Miren, decía que en Túcume, el 80% de nuestra población, que incluye la ciudad como los caseríos, no tienen agua. Y
1: no,
0: si
1: hay
0: lo
1: agua.
0: Tienen, lo tienen de mala calidad.
1: Así es, no hay agua tampoco.
0: Un 20% puede decir que sí lo tienen.
1: Okay.
0: Mire, y este problema no es de ahorita. Este problema viene de años. Que
1: así
0: años
1: es.
0: Tras años se ha venido agudizando. Y yo, con mucha tristeza, yo digo que ya no debemos vivir así. Por eso, desde acá, ya que se da este proceso electoral municipal,
1: ¿Qué propones?
0: Por ejemplo, yo menciono San Antonio, Payesa, Salinas Sur, Salinas Norte, ellos no conocen qué es agua potable. Imagínate, ¿qué proponemos?
1: Lamentable, ¿no?
0: Abastecer de agua a ellos. Y ahora ya no estamos en las épocas que hacíamos pozos con agua superficial, con agua de filtración. Y permíteme hacer un ejemplo. Por ejemplo, en Caserío Los Vances, donde yo vivo, tenemos dos tremendos tanques con agua de filtración, imagínate. Que solamente en la época de que los agricultores tienen agua, en ciertas temporadas, hay agua regular para la población. Y cuando no hay agua, porque es normal que todo el tiempo no hay, entonces, porque, bueno, esa es política ya de los agricultores, de que por temporadas dan el agua para la siembra, entonces hay un momento de que no hay. Entonces, ¿qué es lo que pasa? Ya no tiene agua la gente. En conclusión, y de manera puntual, nosotros vamos a elaborar la documentación y los estudios para hacer un pozo, donde sea de manera técnica y evaluada para poder de abastecer de agua a toda esa gente. Por eso, yo desde acá les invoco a todos mis amigos del campo, de la ciudad. Este problema tiene que ya terminar, pero parte también acá, ¿por qué? Porque yo estoy seguro que todos los candidatos, que es lo normal, que tienen que establecer su propuesta y todos coincidimos en que necesitamos agua, pero Julio también César, voy al hecho de que la población tiene que elegir al mejor vecino que tenga la capacidad y que sea la persona más creíble que lo va a hacer el proyecto.
1: Exacto, más creíble que va a realizar ese proyecto. Julio César, tú eres profesional, tú eres arquitecto. Los ingenieros civiles siempre nos dicen el perfil técnico, ¿verdad? Luego viene, perdón, viene el expediente técnico, viene luego, ¿cierto? Uh-huh. Que demora más de un año. Miren, ¿tú crees que se logrará de ganar las elecciones, Julio César? Porque no le podemos mentir a la población. ¿Se logrará concretar este anhelado proyecto que necesita Tucumán? Pues en este momento no hay agua.
0: Mire, está bien, Estela, la pregunta. Ha dicho una palabrita que a veces nos duele, ¿no? Y nos incomoda. Es el tema de la mentira.
1: Así es. Pero vamos con una llamadita, antes que nada.

0: acercar a unas amigas que están aquí. Es una tarde de amigas acá. Voy a preguntar por quién han votado, ya para terminar el programa. Aquí, hola mi amiguita, ¿cómo estás? ¿Por quién has votado? Esta...
1: Por Keiko.
0: Por Keiko, muy bien. ¿Por qué votaste por Keiko?
1: Porque quería que mi país
0: ya
1: siga.
0: ¿Quieres que tu país continúe?
1: Claro, que mi país continúe conforme está y que haya más trabajo, que haya más empleo para los jóvenes, que no haya tanta delincuencia. Y sí creo que ella puede hacer muchas cosas como hizo su papá Alberto Fujimori.
0: Okay. Voy por acá también, voy por acá con una amiguita. ¿Fuiste a votar a mi bella amiga?
2: No,
0: fuiste a votar. No quisiste saber nada de estas elecciones. Acá hay otra opinión. Vamos terminando. No, mi amiguita Marcia no se va. Aquí estamos para hablar, no para compartir. Amiguita Marcia, tú me dijiste que no has participado en estas elecciones tampoco. ¿Cómo estás? Buenas tardes. No, tienes que hablar. Pero igual, pero no te conocen la voz. Muy bien, mi amiguita me dice que no ha votado por ningún candidato, me dice. No has votado.
2: ¿Pero dónde es esto?
0: Pues para una ciudad. Ya, hola. Ya.
2: Bueno, la verdad, ajá, yo he votado por JP.
0: Por JP, muy bien. ¿Por qué has votado por JP, mi estimada?
2: ¿Por qué?
0: Claro.
2: ¿Por qué? Porque me identifico con el pueblo y porque darle poder a una persona que ya tiene poder, entonces, como que complica.
0: Sí, no habría equilibrio. Muy bien. Opiniones divididas. Aquí está una por Keiko, mi amiguita también. Acá otra amiguita también. No ha votado por nadie, dice por acá, ¿no? A ver, voy acá. Gracias, Marcia. Voy por acá, terminando ya el programa. Hola, buenas tardes. ¿A quién le diste el voto este 7 de junio?
3: Keiko, mira.
0: Keiko, ¿por qué votaste por
3: Keiko? Yo también boleto, como yo de ella.
0: Ah, ya. Tú eres el hijo de acá. Por acá se está corriendo la gente emprendedora. ¿Qué ha pasado por acá, mis amigas? ¿Por quién han votado? A ver, mi gente emprendedora.
4: Porque queremos una mujer que no...
0: ¿Quieres que una mujer gobierne
4: nuestro país? Claro, nuestro país, nuestro país.
5: Claro, queremos una mujer que sea una mujer emprendedora, que nos enseñe para salir adelante, para nuestros niños y que tenga una...
4: Para que vea, pues, una mujer que gobierna en nuestro país.
0: Y que
4: siempre, que
0: ya ganó.
4: Muy bien.
0: Vamos a ver. Ya ganó Keiko, dicen por acá. Acá. Por acá.
6: Hola amiguita, ¿por quién has votado en estas elecciones? Porque hay opiniones divididas, me dicen JP, me dicen Kate. ¿Usted fue a votar este 7 de junio, mi amor?
0: Sí fuiste. Ah, aquí estamos con una jovencita, a ver. ¿Por quién votaste este fin de semana, mi amor?
7: Ah, yo por JP.
0: JP, ¿verdad? Por JP. ¿Por qué votaste? A ver, queremos escucharla. ¿Ha votado por JP?
7: Ay, mamá,
0: ya. Muchas gracias, mi amor. ¿Has votado por JP? ¿Crees que va a haber fraude este fin de semana? ¿Qué vamos a...?
7: Ah, no sabría decirle. Hay corrupción por todos lados, la verdad, ahorita.
0: Corrupción por todos lados.
7: Sí, no sabría decirle con certeza.
0: Sí, definitivamente. Muy bien. Acá su voto es por JP, como están ustedes escuchando. JP también dice, bueno, es la opción también de nuestros jóvenes, ¿ah? ¿Usted por quién votó? Buenas tardes, mi amor. ¿Fuiste a votar este fin de semana?
8: Sí.
0: Hay gente que no ha ido a votar, mi amor. ¿Por quién votaste?
8: ¿Por qué me interrumpe?
0: Porque estamos en un programa radial, mi amor, y estamos haciendo una encuesta por quién votamos. No quieren hablar. Me dicen que algunas no han ido a votar porque justamente no confían en este sistema, ¿no? Hay opiniones divididas y nosotros definitivamente somos respetuosos, ¿verdad?, de la opinión de cada uno de nuestras personas que aquí estamos, ¿no? Aquí estamos justamente ya terminando nuestro programa de fin de semana. Se viene el Día del Padre, ya dejémonos ya de la política, si ganó doña Keiko, no ganó doña Keiko, ya ganó, pero la próxima semana, si Dios así me lo permite, esperemos, amigos oyentes, que no tengamos noticias que lamentar. Es lo que más a mí me conmueve, a mí justamente más me dolería que haya noticias muy tristes que compartir con todos mis amigos oyentes. Gracias a la gente linda ya que nos está llamando para sus saluditos por el Día del Padre. Gracias a Marquito Chapoñán Sandoval, como siempre, en sintonía del programa. Gracias, Manuelito Díaz Limo. Dani Canales me dice, vía canales internos, jamás votaría por Keiko Fujimori desde Morrope. La gente en Morrope, ¿cómo dicen que Keiko es de Morrope, que todo Morrope está con Keiko? Gracias, Dani Canales. Ah, gracias, Dani Canales, también en sintonía de nuestro programa. Bueno, opiniones divididas, ¿ok? Opiniones divididas, pero nosotros estamos aquí. Este programa ha sido un programa y continuaremos siendo un programa netamente democrático, porque nosotros como periodistas nos ponemos en medio, tenemos que ser neutrales, imparciales, y de hecho, gane quien gane, amigos oyentes, tenemos que hacer de alguna manera unir a nuestros pueblos, y el pueblo del sur está clamando por más obras, y por ello es que se da justamente, se ha dado este, en estas elecciones definitivamente ha ganado el señor de Juntos por el Perú, pero de alguna manera pues estos organismos bastante corruptos, ¿verdad?, están haciendo ganar ya a la señora Keiko Fujimori. Bueno, la próxima semana tenemos invitados, sí, tenemos invitados ya en nuestro programa porque estamos entrevistando ya a los candidatos, ok. Nos vamos, señoras y señores, nos vamos, gracias por su sintonía, hasta el día lunes, muchas gracias. Muy buenas tardes, permiso.
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Bueno, arriba naranja entonces, ¿ah? Bueno, ¿cómo están? ¿Cómo están? Bienvenidos, buenas tardes. Ya estamos ya por aquí en estudio, en cabina, en esta, bueno, en ese panorama sobre todo ya. Nos enfocamos en esta hora de la tarde con buena actitud, siempre mentalidad positiva sobre todo, ¿ah? Aquí estamos ya una vez más en este panorama de la tarde. Viernes, fin de semana, llegó el fin de semana. Y aquí estamos una vez más, gracias a Papá Dios siempre por permitirnos llegar a sus hogares, a diferentes lugares, a donde vamos, ¿verdad? La gente que va viajando de un lugar a otro, la gente que está chateando ahí, a la gente que sigue, ¿verdad? A la gente que nos escucha en todas partes, en casita, ¿verdad? Gracias a mis amas de casa a esa hora de la tarde. A la gente que está ahí desde muy tempranito con nosotros, no sin antes la despedida ya unos minutos atrás, sobre todo ya para Estelar Noticia. Luego de una larga semana con entrevistas, invitados y mucho más, lo que se viene sobre todo todo este caos, ¿verdad? Pero ahí estamos, ¿ah? Lo que se vive en nuestro Perú, ¿verdad? 3 de la tarde ya con 22, 3 de la tarde ya con 22. Gracias a ustedes, amiga, por llegar ahí a sus hogares, ¿verdad? A todo parlante ahí, en la chamba, en el trabajo, a esa hora. La gente que está en el mercado de abasto. Muchas gracias. Hacemos historia, ya me quedo contigo rumbo hasta las 6. Con esta programación insuperable en el fin de semana. Santa Fe desde Tucumán. Así es, maestro, así es. 3 de la tarde ya con 23.

0: Comenzamos ya en las 3 de la tarde, ya con 31, 3 de la tarde, ya con 31. Quiero ser feliz, ¿verdad, Cantarito de Oro? Ahí está la gente que sobre todo está todo parlante ahí con Santa Fe en esa tarde bonita. Fin de semana, el cuerpo lo sabe, ¿verdad? Para algunos, la gente que sigue por ahí de repente alisándose para hacer algo bonito por ahí en familia, en casita. La gente que va a celebrar algo especial por ahí, la gente que hoy está cumpliendo años, la gente que hoy bota la casa por la ventana. Así que un fuerte abrazo, ¿eh? Que viva y que beba, ¿verdad?
1: ¡Que viva el santo! ¡Que viva!
0: La gente que se alista por ahí, ¿eh?
1: ¡Arriba Perú!
0: Gracias, un fuerte abrazo a la gente maravillosa. Saludito para mi gran amigo, para la gente de Transporte Damián, ahí está, ¿verdad? Ahí está para mi gran amigo, para toda la gente linda de Tuflán, a esa hora. Gracias para Agustín Damián, para el chato Agustín Damián, a esa hora. La gente de Transporte Damián, 1, 2, 3 y 4. Próximamente este 13 de junio, sabe, padrino nos comenta. De la pequeña Yarexi por acá. Ahí va a ser su bautismo el día 13, por acá dice la nota. Los padrinos, ¿ah? Agustín Damián, la señora Micaela, se preparan, ¿ah? Una Toyota 4x4. Gracias, mi gente linda, la gente linda de Tuflán, a esta hora. Saludito también para José Candelario, para José Rosario, a esta hora de la tarde. Gracias, de verdad, un fuerte abrazo. Para Carlitos.
1: Arriba
0: naranja, dice. Bueno, para Carlitos, a esta hora, para su nueva amiga, la Paola. Ahí te aparecieron Marcelo, a ver por acá, dice Alecito. Vamos con fe, dice JP. Ahí está la gente, ¿eh? Bueno, gracias, de verdad. Aparecieron Marcelo. Para su esposa y su esposita, la señora Nancy Esther. Bueno, gracias, de verdad, a toda la gente que está ahí a todo parlante, ¿ah? ¿Eh? Ya viene la canción que dice, lo nuestro no da para más.

Profesora Luz Marina Monsallón, a esta hora de la tarde, ¿eh? Reitero, para la profesora Luz Marina Monsallón, a esta hora a Full Parlante con Santa Fe. Y por acá también saludito para Juan Vidaurre, a esta hora también, ¿eh? Gracias. Saludito para Sandrita Benítez. Para Sandrita, ¿verdad? Para Sandrita. Próximamente

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Gracias a la gente Morrope a esa hora, gracias. 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A esa hora un fuerte abrazo.

la gente que también me deja ahí, todos los saludos, la gente que soy ahí. Bueno, estamos en transmisión en vivo a esa hora. Ahí estamos en las redes sociales. O la gente que me escribe también al WhatsApp 9774 694

Bueno, solamente nos separan ya. A ver. Vamos a leer por acá. La gente que me está escribiendo en las redes sociales por acá. Bueno, estamos en transmisión en vivo. La gente que me escribe, la gente que está compartiendo conmigo la transmisión por ahí en casita. La gente que estoy ahí en las redes sociales a esa hora de la tarde. Por acá, a ver. La gente que me escribe al 97746-9497. En esta tarde bonita. Compartimos saludos por acá. Bueno, para Sandrita es ahora. Ya viene su canción. Ya es muy tarde, dice. Bueno, por acá me escriben, dice, gracias. Un saludo para la familia Calderón, en Morrope, Un saludo para mi amiga Rosemary, siempre con Santa Fe. Ya viene Sensual Caricia. Ya viene esa canción que dice también La llave que te di, ¿verdad? Por acá dice para la gente Íllimo, Caserío El Coloche. Una canción dice... Aparezca el Chuño, debe ser, ¿ah? ¿Eh? No Ñuño, así es. Gracias para toda la gente Íllimo. A ver, ¿para quién? A ver, dice 100% Santa Fe. No la cambiamos por nada. Dice la gente de Lima, a todo parlante. Para Wilmer, José. La familia Mogollón Acosta. Ahí está, ¿ah? ¿Eh? 100% Santa Fe. Seguimos por acá, ya viene lo mejor de armonía, bien, no se preocupen, ya viene Sensual Caricia también, ya viene La llave que te di. Por acá seguimos leyendo, dice por acá, arriba Keiko, dice, arriba Keiko, así es. Dice Alecito, seguimos, aumentando, dice. Para Freddy, arriba Keiko, dice, siempre naranja. Fin de semana y vamos a celebrarlo, dice, a lo grande, ¿eh? Ahí está la gente. Para la gente Gamarra, dice, La Victoria. Para Freddy Ventura, para Héctor Ventura, a full Santa Fe, dice, arriba Keiko. Por acá dice para, a ver, para mi gran amigo, para Félix. Para Félix Acosta y Ondó y su venta de pintura para estampado de polos en la calle de Metro Acosta número 530. Toda la gente maravillosa. Gracias, gracias. Para Feli, para Félix Acosta. Por acá un saludo para Margarita, dice. Te escuchamos, amiguito, dice. Para Aitanita, para Katy y para Fidel en Lima, Surco. Gracias a la gente de Surco, ¿eh? A esa hora. Para Margarita Santa María, la señora Margarita, reitero, para Aitanita, para Katy, para Fidel, la gente de Lima, Surco. Por acá dice, hola amiguito, buenas tardes por ahí. Desde Ventanilla, Lima, dice, para Flor Cajusol, para Juana, para Lucy, para Adela, toda la familia Cajusol, la gente Íñimo también, ¿eh? La familia Cajusol Sandoval en Comporta Marcelo. Una canción dice el Miss Rosaura. Ya viene esa canción también, ¿eh? Ya viene. Estamos en el fin de semana, claro que sí. Por acá me escriben también, dice Alecito. Siempre JP, por siempre, dice.

Bueno, 6 minutos ya y nos separan ya las... No, 5 minutos ya y nos separan ya las... A las 4, la hora avanza para la gente de Convención Yacira. Ahí están los muchachos, ¿sabes? La gente linda, gente chambeadora. Convención Yacira, para Manuel, Nación Elena. Esta hora, saludo para sus hijas también, ¿eh? Para María, para Ángela, para Milagros. Saludo para Rosy, para Yacira, dicen los chicos de la Convención Fuerte, ¿eh? Saludo para Vivi, para Carmen. Ahí está para Carmen, para la señorita Carmen, ¿eh? La más enamorada del trabajo, ¿eh? Aún todavía. Para Juana, para María, para Paola, ¿verdad? Para Darwin también, para Katy debe ser, ¿eh? Saludo para Russo, a esa hora. La gente condiciona y así, a esa hora un fuerte abrazo, ¿eh? Bueno, y por acá también quiero saludar, por acá un saludo para toda la familia Bandera, a esa hora. La gente del Carmen, gracias. La gente del Carmen. Saludo para Elizabeth, para Maribel también, ¿eh? La señora María también, a esa hora. Los Sánchez también, gracias. La gente del PJ. JT.

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Bueno, estamos ya en las 4 de la tarde, ya con 17, 4 y 17 en todo el Perú. En esa programación de la tarde, seguimos con este rublo de canciones, sobre todo. Ya viene la canción, el mix Rosaura. Ya viene. Toda la gente linda, toda la gente maravillosa, la gente que está con Santa Fe. A ver, por acá seguimos saludando a la gente maravillosa. Por acá me escriben toda la gente linda. A ver, saludito para el signo Cáncer a esa hora. Saludito para mi gran amigo, para Luchito, la gente de Estructura Metálica, Cristo Vive a esa hora. Ahí está para la gente de Lorcón, gracias para Luchito a esta hora de la tarde. Un fuerte abrazo, ¿eh? Gracias. La gente de Estructura Metálica, Cristo Vive a esta hora.

Bueno, y por acá un saludo para César Aguso también, ¿ah? Un saludo para mi gran amigo, para toda la familia Sandoval Sandoval, la gente de Motoservicio Sandoval. Ahí sobra, ahí está la gente de Trapiche de Bronce. Ya viene la canción de Armonía 10, ¿verdad? Ya viene la canción de Armonía 10, me habían reclamado también, ¿ah? Ahí está la gente que está todo parlante. Para Luchito, el único, no hay más. Toda la gente maravillosa. Ya viene la canción también de Corazón Serrano, ya viene, ¿ah? Saito para el maestro José Flores, ahí es hora. Toda la gente maravillosa. Bueno, por acá también seguimos saludando por acá. A ver, por acá un saludito para Paquito, debe ser, dice Azul Molino, su canción La Valentina. Ya viene La Valentina, ya viene, a ver, ya viene La Valentina, a ver, vamos a complacer también con ese tema. Del grupo 5, ¿verdad? Ahí está, maestro. Vamos a complacer con ese tema. Para Paquito, a Full Molino, su canción La Valentina. Dice Roquito, Roquito. O Roquito, así, ¿verdad? Ya viene el mix La Valentina. Ya viene el mix La Valentina. Gracias a toda la familia Valdera a esta hora. La gente del caserío El Carmen, por acá. A ver, por acá quiero saludar, por acá, a ver. Para la bueno, la gente de Comisiones Cabal. La familia Cabal, dice por acá. Saludo para el suboficial Antonio Capuzol Valdera. 13 de junio, está cumpliendo años. Ahí en Lima, Perú. De parte de su esposa, Merlin Tibaja. De parte de su hijo, dice el bebito, el ingeniero de casita. La familia, dice por acá, el bebito Jeico Alexandro Cajuzol Jibaja. Ahí está para el suboficial Antonio Cajuzol Valdera, ¿verdad? El suboficial, ¿verdad? Un fuerte abrazo. Ahí en Lima, Perú, ¿eh? Este 13 está de cumpleaños. Ahí está para el suboficial Antonio Cajuzol Valdera. Gracias para su esposa Merly Jibaja, a esa hora. Toda la gente de Convenciones Cabal. Saito para la señora Lucinda y también para su esposo, a esa hora de la tarde, ¿eh? Y también para la señora Fanny, también a esa hora, toda la gente linda de Lima, San Martín. Saludo para Daisy Cajuzol, la familia Cajuzol, la gente linda San Martín. Ahí está la gente maravillosa, gracias. La gente de Transporte Damián 1, 2 y 3. Para Agustín Damián, próximamente sale el padrino, ¿eh? De bautismo. ...97-74-694-97. Toda la gente linda, gracias a la gente con Puerta Marcelo a esa hora. Viene la canción El Mix, Quiero Ser Feliz, de La Bella Luz. Ya viene también ese tema. Saito para Pedrito por acá. Saito para Manuel Orlando y Capuzol Ferroñán a esa hora. Muchas

Muchas gracias con esa canción para toda la familia Cajuzón, la gente de Limoa. Y la familia Cajuzón Sandoval, con Puerta Marcelo. Gracias para la gente de Lima, Ventanilla. Para Flor Cajuzón, para Juana y también para Lucy, para Adela. La gente

Bueno, gracias por acá. Seguimos a todo dar, ¿verdad? Es la hora 4 de la tarde ya con 34. 4 de la tarde ya con 34. Por acá un saludo para Araceli y también para María Mercedes a esa hora. Y también para toda la gente de Mochumil, La Calzada a esa hora. Un saludo para Maricielo Villanueva y también para Milagritos Acosta. Ahí está la gente Fundo Brenes, ¿ah? Para Viviana, para Milagritos. Estamos ya en las 4 de la tarde, ya con 35, 4 y 35. Para la gente de Centro Médico Roa, también a esta hora de la tarde, ¿eh? Dándole también la cordial bienvenida. La gente de Centro Médico Roa. Ahí está la gente maravillosa, la gente quizá, bueno, la gente emprendedora. Saito para la orquesta Somos de Pura Miel, para Orlando Carrillo desde Íñimo, haciendo inspiración sobre todo, ¿ah? Y la orquesta Somos de Pura Miel, Orlando Carrillo. 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La gente de Cepro San Juan Dígimo. 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A esa hora, para Juancito y para todo el personal que trabaja y elabora ahí, ¿ah? 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Gracias a la Parada Company aquí en Tucumán, para Alex y toda la gente de la Parada Company. 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Gracias para el maestro Faustino también, ¿ah? Un fuerte abrazo para el maestro Faustino, la gente de las juntas. Estamos en el fin de semana, estamos en el fin de semana. La gente que me escribe por acá, a ver, ¿para quién? A ver si me dejan todos los datos por ahí, ¿ah? Saludito para Marta Santa María por acá. A todo parlante con Santa Fe, gracias. Para toda la gente linda, ahí estamos en transmisión en vivo en las redes sociales por ahí, ¿ah? Saludito para mi gran amigo. A ver, la llave, dice por acá nuevamente la llave, ¿ah? Para Luchito. La gente de Estructura Metálica, Cristo Vivo, fuerte abrazo, ¿ah? Gente de Lorcón, gracias a la gente de Lorcón a esa hora. Para mi gran amigo, para Francisco, toda la familia Valdera López. O la familia López Valdera a esa hora. Un saludo para Roxana y también para Francisco a esa hora. La familia Valdera López, ¿ah? Así es, así es. Toda la gente linda, toda la gente maravillosa. La gente que escucha Santa Fe, la gente Fundo Grenis, gracias a Batán Grande, Mochumí también, ¿eh? La gente del Cerezo, gracias, la familia Solano por ahí, ¿eh? La gente Fundo, la gente Lo Coronado, perdón, Lo Coronado de Mochumí, para mi gran amigo, para Manuelito Díaz y Limo, y para su cubanita ahí, ¿eh? A todo parlante con Santa Fe. Gran amigo para Lechoso también, ¿eh? La familia, toda la gente linda de San Bernardino, un fuerte abrazo, ¿eh? La familia Yauce López en La Pintada, gracias también, ¿eh? Gracias a la gente de La Primavera, segunda etapa también, ¿eh? La gente del PJ, Los Sánchez también, ¿eh? La familia Valdera Santa María, la gente Cruz Blanca, la gente Zapotal, gracias Tabacal. La gente íbimo a esa hora de la tarde, gracias San Isidro.

Bueno, seguimos. Bueno, exactamente 10 minutos ya y nos separan ya las 5 en ese viernes social fin de semana. Bueno, la seguimos pasando súper chévere por aquí, sobre todo, ¿eh? Para el jovencito Rodrigo a esa hora.

0: Bueno, exactamente 5 minutos ya y nos separan ya las 5 de la tarde. 5 minutos ya y nos separan ya a las 5 de la tarde. Seguimos a todo parlante, ¿no? Para toda la familia Banderas y Club, a esa hora. Por acá dice buenas tardes. Para la gente de Construcciones de la Cruz. Dice por acá de Lorenzo, ¿verdad? Un fuerte abrazo a esa hora de la tarde. Toda la gente de... La gente de Chirimoy a esa hora. Gracias a mi gente linda de Chirimoy a esa hora. Gracias a Chirimoy. Ahí está la gente linda de Chirimoy. Por acá seguimos leyendo. Para mi gran amigo, para Luis y toda la gente de Hilo Molitex. Ahí está la gente de Hilo Molitex. Un fuerte abrazo para Luis. Ya vine, ahí estaba lo mejor de agua marina. Falso amor con agua marina. Bueno, y por acá también quiero saludar. Un fuerte abrazo para toda la gente de Lima, San Juan del Lurigancho. Se ha ido apareciendo José a esa hora. Y por acá también quiero saludar para todas las chicas hermosas. Un saludito para Roxana, ¿verdad? Para Roxana Santa María y también para Nancy. Y para Jesús Santa María a esta hora. Ahí está la gente linda. Gracias. Gente que escucha Santa Fe todos los días, ¿ah? Reitero también por acá la gente de Lima San Martín, la gente de Lima San Martín, para el jovencito Rodrigo, también quiero saludar por acá, y también para su querido papito, ¿ah? Para el señor Wilder, la señora Marjorie, y por acá para mi gran amigo, para Johnny Sandoval Vidaurre.
1: Un aplauso para la chica de Corazón Serrano, y ahora, el corazón.
0: Toda la familia Sandoval Vidaurre, es ahora. Para Johnny. La gente que viaja. Ahí está para Johnny Sandoval, la gente Pacora. Y para toda su gran familia, la familia Sandoval Vidaurre.
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0: 5 y 1.
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Saludito para mi gran amigo, para Orlando. Estilo y calidad de tejido de sillas, Dylan y Valesca, ¿verdad? De Orlando, su club en la calle Convento. A esa hora de la tarde, un fuerte abrazo en la calle Convento. Saludito para Wenceslao a esa hora. Saludito para Carlos, amiga, para Carlitos. Para su nueva amiga, la Paola, a esta hora, en la calle Santa Rosa. Saludito para toda la gente linda de Íllimo, también las iglesias. Saludito para Johan, a esta hora de la tarde. Para el señor José Alberto, la señora Nelly, por acá. También, ¿ah? Gracias a las iglesias. ...97746947... Reitero por acá un saludo para Fran, para Fran Riojas Acosta y toda la familia Riojas Carrasco. A esa hora, ahí está la gente linda de la gente Lima, ok, gracias. Por acá dice buenas tardes. A ver, saludo para Carlos Tejada, dice, para su amiga, para la señorita Amy desde San Juan del Lurigancho. Muy bien, gracias, reitero. Para Carlitos Tejada, para Carlos Tejada. Y de parte de... Y para su amiga, la señorita Amy, desde San Juan del Lurigancho. ¿Algún temita? Me escriben. Voy a complacer, ¿ah? ¿Eh? ¿Alguna salsita? ¿Alguna cumbia? ¿Alguna canción de recuerdo? Voy a complacer también a esta hora de la tarde. Ahí está la gente maravillosa.

No, por acá seguimos leyendo por acá. Saito para la señora Verónica en Los Riojas y para sus hijos, ¿ah? Ahí está la gente de Los Riojas, de verdad. Un fuerte abrazo a la gente de Los Riojas. Parecer Pedrito, la señora Magali también, ¿ah? San Juan del Urigancho, a esa hora. Ahí está la gente linda, ¿ah? Gracias. La familia Chapoñán Sandoval. La familia Chapoñán. La gente linda de Zapamé, gracias a la gente linda de Zapamé, ¿ah? Los Sánchez, gracias a Salinas Norte también, ¿ah? Salito también para toda la gente linda de... del caserío La Raya, a esta hora. Gracias a la gente caserío La Raya, la gente Cachinche. Saludo para Rosita, también para Marleni. Para Marleni Chunga también, ¿ah? La gente Tabacal. Saludo para mi gran amigo, para Darwin también, a esa hora. La familia Chapoñán Figueroa, a esa hora. Ahí está la gente linda, la gente Chepito y la gente Lima. Para Darwin. 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Centro Médico Rodas, amiga, a esa hora. Saludo para la orquesta Somos de Pura Miel, para Orlando Carrillo. Es a la hora 5:25.

Bueno, quiero complacer por acá con esta canción. Gracias para Carlos Tejada. Y para su amiga, la señorita Amy, a esta hora, con esta canción.

Bueno, estamos ya, solamente nos separan ya 21 minutos ya y nos separan ya las 6 de la tarde. Bueno, 21 minutos ya y nos separan ya las 6. Seguimos en este fin de semana con algarabías, con mucha emoción, con mucha alegría. A la gente que me está escribiendo, a la gente que está ahí en casita, mis amas de casa, la gente que está en los mercados de abasto. Saludito para toda la gente, panería y pastelería, Corazón de Jesús. A esta hora, la gente de Tucumán, aquí en Tucumán, un fuerte abrazo. Ahí está la gente maravillosa, mis amigos panificadores, en la calle Leoncio Prado, también para mi gran amigo, para Luis, la familia Valdivieso, a esa hora de la tarde, gracias, ¿eh? Saludo para Gustavo, también en la calle 10 de enero, a esa hora, mis amigos panificadores,

toda la gente linda, ¿verdad? Toda la gente maravillosa. Por acá reitero el saludo enorme por acá para la familia Cajusol Choso, Caserío La Raya, a esa hora, aquí en Tucumán. Y también para la gente de San Juan del Urigancho. Saludito para la señora Rosa Elvira y toda la familia Cajusol Choso, Caserío La Raya. Gracias, Caserío La Raya, a esa hora. La gente cachincha también, ¿ah? 97-74-69-497. Yo me quedo contigo rumbo a la 6. Con buena música en ese gran entretenimiento. Santa Fe desde Tucumé. Gracias a la gente de Puente Tabla. La gente de Las Flores, amiga, a esa hora. Gracias a los Dances Alto Perú, a esa hora también de la tarde. Los Riojas. La gente Cruce Masa, a esta hora. Trapiche de Bronce, ¿eh? Gracias por acá, un saludo para la familia Valdera, la familia Valdera también, la gente del Carmen, a esta hora. Un saludo para Ioncito, la gente de Lima. Ahorita para Ioncito, un fuerte abrazo, la gente de Lima, la gente de Comas. Gracias a la gente de Comas a esta hora de la tarde. Y por acá también quiero saludar por acá para mi gran amigo, para Agustín Damián. A esta hora próximamente sale para... Y no, me estaba olvidando, gracias, cómo no. Saludito para la niña Yarexi. 13 de junio, recibe la saludito del activo por acá. Bueno, la recepción va a ser en la familia Sandoval Vance por acá.

Saludito para la señora Rosita y para su esposo. A esa hora, la gente la pintada. Para el señor Wilber también a esta hora de la tarde. La familia Santa María Olivos también, ¿eh? Para el vecino Cáncer también, ¿eh? Saludito para Elvis, para Yonín, para Aldair, para Alexis y toda la familia Santa María Olivos a esa hora. Para el signo Cáncer, la chica más trabajadora por acá. ¡Arriba Perú! Ya viene la salsa también por acá, me piden, ¿ah? ¿Eh? Ahí está para Ever, la gente Salamanca, cómo no. Para Jesús, para Diego, para Alex, para Juan. Saludito para Martín Pacha, a esa hora, la gente Salamanca. Y para María Elena, a esa hora. Ahí está para María Elena, la gente de Salamanca. Gracias a la gente de Salamanca, a esa hora.

Bueno, exactamente 6 minutos ya y nos separan ya a las 6 de la tarde. Gracias a la gente de Los Vances a esa hora. Gracias a Los Vances. Seguimos bonito viernes, fin de semana. Toda la familia Chapoñán Pecha a esa hora. Saludito para toda la gente de Pollería y Chifa Yasumi a esa hora. Toda la familia Chapoñán Peche, gracias, de verdad. Saludos especiales, gracias también a la gente de Los Reynosa.

0: unos solo minutos y ahí nos separan ya las 6 de la tarde. Bueno, un gusto, un placer, como siempre, acompañarlos el día de hoy, viernes 12 de junio, ¿verdad? 12 de junio. Un placer, gracias. Nos vamos siempre muy contentos. Y por acá, antes de irme por acá, ¿eh? Saito para Rosa y también para Milagros. Saito para la señorita Mari, toda la familia Ferroñán, Sandoval, la gente de Pacora, la gente de Pacora. Las juntas. Gracias, de verdad, gracias. Bueno, que tengan bonito viernes. Dios lo permite, hoy el día de mañana. Por hoy, muchas gracias. Hasta el día de mañana. Gracias, que tengan bonito viernes. Gracias, bendiciones. Chau, chau, permiso. Buenas tardes.
1: Hora exacta, 6 de la tarde.

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